Ahora llega Billy Idol desde su primer disco larga duración, de el disco homónimo Billy Idol, y desde allí elegimos a Dancing with Myself, bailando conmigo mismo.

Un clásico no es algo viejo. Un clásico también es volver a sentirse joven. Remember Time lo hace posible. Muy bien, estamos llegando al final del día de hoy. Gracias por estar allí. Gracias por acompañarnos una vez más. Y hoy elegimos para irnos a Mike.

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2: Son las 8, 17 minutos.
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1: Music Sounds Better With You es una canción de música house lanzada en 1998 por Stardust, un proyecto de música electrónica formada por Thomas Bangalter de Daft Punk, Alan Brax y Benjamin Diamond. La canción fue un éxito instantáneo en el mundo de la música dance, alcanzando los primeros puestos en la lista de éxitos de varios países. Se convirtió en un himno de la música house de finales de los 90s y sigue siendo una pista icónica en la escena de la música electrónica. El tema es celebrado por su producción impecable y su capacidad para hacer bailar a la gente con su ritmo irresistible y su atmósfera muy festiva. Aunque Stardust lanzó solo esta canción como grupo, Music Sounds Better With You ha dejado una huella duradera en la historia de la música dance.
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1: Stardust. Music Sounds Better With You.

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1: Son las 8:33 minutos.
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0: Son las 9 de la noche. Un minuto.
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0: Son las 9 de la noche. 29 minutos.
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0: Son las 9 de la noche, 59 minutos.
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0: Son las 11 de la noche, 31 minutos.
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2: Son las 11 de la noche, 34 minutos.
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1: Son las 0:03.
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1: ¿Qué tal, comunidad retro? Ya estamos en día viernes, llegó el fin de semana por la 103.9. Oye, partí solo, ¿eh? En los estudios de la FM de los éxitos está el gran Mr. Albert. Aquí está en los estudios, bienvenido amigo mío, ¿cómo está?
2: ¿Cómo está Marco? ¿Cómo está la comunidad retro? Abrazo en alta fidelidad a toda la... a la comunidad que nos está escuchando hoy día, viernes 24 ya de julio de 2026, un fin de semana que se apronta bastante caluroso al parecer. Tenemos harto solcito, nos está dando una tregua por ahí el mal tiempo.
1: Oye, igual que eran unas gotitas anoche.
2: Anoche, sí.
1: Y hoy día en la mañana, igual, ¿eh? También está lloviendo.
2: Exactamente.
1: Sí. O sea, goteando en realidad, no lloviendo.
2: Son unas gotitas, sí. Pocas. Como lo que se llama inestabilidad postfrontal.
1: Oye, pero podríamos revisar el tiempo y vamos a llegar a algo más. Porque vamos a chequear el lunes y el martes. ¿Ya? Vamos, igual que el mega amarillista. Oye, nos preocupa, nos preocupa. Y después no llueve, igual que el mega. Oye, mira, hoy día, partamos por lo más cercano. Hoy día, viernes, tenemos 19 grados hoy día acá en La Ligua, a esta hora. Pero la temperatura va a llegar a los 22 grados. 22 agradables grados durante la jornada. Va a haber nubosidad también. Ya en la tarde comienza a nublarse, así que hay que aprovechar este solcito que va apareciendo. Tímido, pero aparece. 22 será la máxima para el día de hoy. Las mínimas, no hay heladas, chiquillos, porque la noche se está nublando. Entonces, noche de 13 grados, por ejemplo, 11 grados para el domingo. Para la próxima semana, las noches están marcando 10 grados como mínima. Pero te cuento que el día domingo, mañana sábado, disculpen, hay una posibilidad de lluvia, un 50% de probabilidad durante la madrugada de este sábado. O sea, hoy día a la noche. Pero muy poquito. La probabilidad está en un 50%. El día domingo tenemos 19 grados, tenemos nubosidad durante el día, pero va a salir el sol también tímidamente. Lo del lunes nos preocupa, dijo el otro. No, el lunes viene... con 80% de probabilidad, son 11 milímetros para el día lunes. La lluvia está programada también iniciando la mañana. Va a ser como una lluvia con sol entre nubes. Va a salir el sol, van a pasar nubes, va a llover. Pero también hay probabilidades de tormenta eléctrica para el día lunes. Los milímetros pronosticados, 11 milímetros para el lunes. Y el día martes, 4,1 milímetros, se esperan 17 grados. Y lo que queda, digamos, de la lluvia del día anterior... durante la madrugada del día martes. Ya el día martes de la mañana ya podríamos tener una jornada un poco más agradable. Sí. Eso con respecto a La Ligua y los próximos días. Alberto Valenzuela, nos vamos a la playa.
2: Sí.
1: Nos vamos a la zona costera de Papudo.
2: Nos vamos a Papudo. Papudo en estos momentos tiene 16 grados. Se espera una máxima de... está en la máxima ya, 16 grados a partir de esta hora. Nubes y claros. No hay pronóstico de lluvia, pero para mañana se esperan... hay un 40% de probabilidades de lluvia, 0,4 milímetros se esperarían para el día de mañana sábado, máxima de 15 grados, mínima de 11 grados, y al domingo 30% de posibilidades de lluvia con 0,2 milímetros, yo creo que es como lo que llovió anoche,
1: claro,
2: un poquito, y al lunes un poquito más, 90% de posibilidades de probabilidades de lluvia, 16 milímetros se esperan el día lunes con una máxima de 15 grados. Las mínimas se mantienen entre 9, 10, 11 grados. Ya el martes, como decías tú, quedaría como la colita de la lluvia el día lunes, 1,3 milímetros. El miércoles ya se espera por lo menos sol entre nubes en el sector de Papudo, en el litoral norte de nuestra provincia.
1: Luego reviso Cabildo, luego reviso Petorca. No se muevan del dial. Oye, hoy es el día... del tequila, Día Mundial del Tequila.
2: No mames, güey.
1: Sí. Así que póngalo hoy día un tequilazo.
2: Eso.
1: ¿Le pega el tequilazo, Mr. Albert, o no?
2: Poco. Tenía mala experiencia con el tequila.
1: ¿Por qué te deja muy loco?
2: No, es un trago a mí que me pega tres palos en la cabeza en un ratito. Lamentablemente.
1: Pero no es que amanezcas mal, ¿no? Que dolor de cabeza, cosas así, ¿no? O te entra.
2: Me entra
1: a jugar al tiro,
2: al
1: ¿no?
2: Al tiro, no. Si me tomo dos golpeados y estoy listo. Con eso quedo.
1: Yo no tengo historias con el tequila. No, si lo he probado, lo encuentro historia. Muy rico.
2: Es rico, sí.
1: Pero.
2: Es como para uno solo.
1: Ah, ya, para ti uno solo.
2: Para mí, ¿no? Un tequila margarita, pero, a lo mejor un aperitivo.
1: ¿Y los golpeaditos cómo andaría?
2: No, golpeaditos, no.
1: A la vez.
2: Una vez me tomé como 10 y no supe cómo salí de la discoteca.
1: Oye. Bueno, yo conté la historia de un amigo que estaba de cumpleaños, su día de cumpleaños. Lo pasamos muy bien. Bueno, todavía no empezaba la fiesta, en realidad. Empezamos con un tequilazo que se pegó él.
2: Ya.
1: De partida.
2: Golpeadito, ¿no?
1: Un golpeadito. Ya. Pero le quiso sumar su gusanito también.
2: Ah.
1: Al ya. tiro nomás.
2: Pero oye, ahí estaba tomando mezcal.
1: Mezcal era entonces. Porque él tenía. Ese. ¿Y qué diferencia tiene el tequila con el mezcal? Disculpa mi ignorancia.
2: El mezcal es un poco más espeso de
1: pero el tequila de, igual.
2: Es como el tequila se hace del mezcal. El mezcal es como la base.
1: Ya.
2: Pero el mezcal es mucho más grueso y más fuerte de pesado de cierta manera para tomarlo.
1: Más pillador todavía que.
2: Exactamente, mucho más pesado que
1: ¿y el gusano.
2: Y el gusano viene en el mezcal.
1: Sí, pero el gusano también viene con su.
2: El gusano
1: absorbe.
2: Como comerse la frutita cuando tú te haces un clérigo.
1: La frutita viene, mismo, absorbió claro, todo.
2: Absorbe todo el alcohol, así que el gusano.
1: Por eso mi compadre así, porque fue. No duró nada, ¿no? No duró nada. De hecho, se vino un corte de luz. Justamente se cortó la luz en ese momento.
2: Y se le apagó la
1: luz. Se había tomado hace como 10 minutos su tequilazo, se pegó ese y después se pegó otro más. Y de repente se pega la corte de luz. Y en el momento que vuelve la luz, así como a los minutos, vuelve la luz nuevamente. Y mi compadre cayó, compadre. Y estábamos recién iniciando el cumpleaños, weón. Así que gran parte del cumpleaños él no estuvo, ¿eh? De hecho, estaba recién empezando el cumpleaños, mi amigo. Eran las 10 de la noche.
2: No existió.
1: Recién habíamos llegado y recién nos estábamos juntando y cayó al tiro, compadre.
2: Se acabó la fiesta
1: con el cumpleañero. Nosotros la pasamos muy bien y él estaba acostado
2: durmiendo.
1: Sí, por una orilla. Estaba acostado ahí, lo pusimos en un ladito para que fuera parte también en el sueño del cumpleaños.
2: Claro.
1: Oye, pero ahí tenemos historias de tequila o tequilas o gusanitos. Nosotros igual era tequila que estamos tomando y él llevó esa cuestión y él se pegó el mezcal entonces.
2: El mezcal, claro. Mira. Bueno, es tradicional mexicana, pero se obtiene de la destilación de los jugos fermentados de ágave cocido. El ágave, digamos, la planta que hace de donde hacen el tequila y el mezcal. Dice, se toma solo a besitos, poquito, en pequeños sorbos. Y a menudo se acompaña con naranja y sal. Y sal de gusano. Se supone que parece que la sal que le ponen ahí es parte del gusano. Así que es parte de la tradición mexicana el mezcal. Y de ahí obviamente tienes el tequila, que es algo mucho más expandido en el mundo como trago y como bebida clásica mexicana.
1: Claro, no, está bien. Gracias, Mr. Alvera.
2: Ahí está.
1: Mr. Alvera nos deja al día en materia de destilados.
2: En materia etílica. Si necesitan etílica. Consejo, pueden mandar su WhatsApp, así que no hay problema, aquí le damos toda la información necesaria.
1: Alberto Valenzuela está en Comunidad Retro y Scorpions también suena en la FM de los éxitos.

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2: Oye, por si acaso está el ATM al aire ya. Piensan siempre a las 11:30. No, partió a las 11:10. Estamos en Comunidad Retro ATM por Eclipse. Escuchamos a Scorpions aquí en la FM de los éxitos. Bueno, nos están pidiendo música por ahí también. Panchito. Ya, Panchito, ya viene tu tema. Nos pide Alana Miles.
3: Alana Miles.
2: Alana Miles.
3: Black Velvet.
2: Oye, muy buen tema. Qué buen tema. Muy buen tema.

0: está en una dieta de, me dice Panchito que está en una dieta de colágeno y Ensure. El Ensure es bueno, ¿eh?
1: Ah, sí.
0: Ahí está el Ensure Advance, que ya de los 50 barría. Y está el Ensure normal, que no deja de ser un producto, son puras vitaminas en realidad,
1: sí.
0: Muy bueno.
1: Ayuda mucho.
0: Y colágeno, usted le ha puesto colágeno, amigo mío, ¿no?
1: No.
0: Dentro de su, que diga el doctor, diga, pues te da, no sé, pues hay que ponerle colágeno, póngale bueno.
1: No, el doctor no, mejor.
0: Su examen no aparece que,
1: no aparece
0: que necesite de eso.
1: Que necesite colágeno, aunque uno lo necesite igual. Lo más cerca al colágeno es el queso cabeza que uno come normalmente.
0: Pero es bueno ese.
1: Dicen, ¿sí?, que es colágeno, porque en el fondo es como grasa supuestamente buena, pero no lo sé. Hay algún nutricionista me podría corroborar esa información, pero dicen que es harto colágeno el queso de cabeza.
0: El queso cabeza.
1: Sí.
0: ¿Y usted es bueno para esa cuestión? ¿Cómo que me llama la atención?
1: De repente. No siempre, pero... Pero
0: de vez en cuando
1: sanguchito hace.
0: No hace mal. Y su tequilazo.
1: Y su tequilazo también.
0: Y su tequilazo.
1: Hoy estaba buscando la información del Día del Tequila. Mira. El Día del Tequila se celebra cada 24 de julio. Esta fecha conmemora la declaratoria de la UNESCO. Mira.
0: No, si tiene su cuento.
1: Paisaje agavero, claro, como patrimonio mundial. Y exacto, reconoce la importancia cultural de esta vía. Bueno, en 2006 se declaró el Día del Tequila.
0: 24 de julio, era un día como
1: hoy. Claro, un día como hoy, declaró como patrimonio mundial el paisaje de Agave Azul, Agave Azul, y las antiguas fábricas en Jalisco, México.
0: Agavero, claro, de tequila.
1: La fecha se convirtió en referente internacional y nacional, en el caso de México, para rendir homenaje a este destilado tradicional. Bueno, la materia prima, ustedes saben que el tequila se elabora de forma exclusiva con la especie agave tequilana, es el agave azul. Y el origen geográfico cuenta con denominación de origen protegida en regiones de México, principalmente en el estado de Jalisco, y zonas permitidas de Michoacán, Guanajuato, Nayarit y Tamaulipas.
0: ¡Tamaulipas! Ay, los nombres muy buenos, ¿eh?
1: Eso. Así que,
0: díganos.
1: A tomarse el tequila, güey.
0: A tomarse el tequila, hoy es el día del tequila. Bueno, Clandestino me va a informar hoy día si hay promo con tequila hoy día. Sí, ya le dimos el tatito.
1: Sí, pues.
0: Hugo HBDJ me dice, oye, bueno, el bueno

0: Al queso cabeza te puso aquí ya.
1: Ya.
0: ¿Qué querés que te diga?
1: Pero ya
0: es parte de la burla ya.
1: Sí, pues ya. Pues.
0: Claro.
1: Uno está hablando en serio y HBDJ.
0: Claro.
1: No agarra el tiro.
0: No agarra el tiro.
1: Al tiro. Saludos, HBDJ.
0: Saludos también porque los sábados tenemos Comunidad Vinilo.
1: Comunidad Vinilo, sí.
0: Desde las 5 de la tarde, los sábados por Eclipse FM, la radio de los éxitos. Feliz viernes, me dice la Blanquita. Que este día te traiga buenas energías, sonrisas y momentos increíbles. Disfruta, sonríe y sé feliz. Que tenga un hermoso día. Y nos desea todo acá, un buen día para todos. Les deseo un bonito viernes. A vibrar bonito, a cuidarse, ánimo para todos. Y nos deja una frase. Hay tres tipos de juicio. El de la gente, el del corazón y el de la conciencia. Hay que ignorar el primero, ¿eh? El del juicio, aprender del segundo. Y escuchar siempre el tercero, el de la conciencia.
1: Sí.
0: ¿Qué te parece?
1: Muy bien.
0: Lindo mensaje hoy día.
1: Mensaje.
0: Blanquita hoy está en Comunidad Retro ATM por Eclipse.
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0: Claro, y hoy día, clandestino, vive viernes karaoke. Alegría y mucho entusiasmo hoy. Desde las 7 de la tarde se abren las puertas. Siempre era a las 8, se ha ido adelantando los horarios, ¿eh? Por la llegada de la gente a pasarlo bien en clandestino. Junto a Bitoco González hoy día y la mezcla de HBDJ. Viene con todo después de la tormenta. HBDJ viene desenfrenado.
1: Sí.
0: Así que no te lo pierdas. Música, amigos, buena onda hoy día. Noche de clandestino. Vive el viernes de karaoke. Joana, conectamos contigo. Estamos en Quintero, amiga. ¿Cómo estás?
3: Marquito, Mr. Albert.
0: Buen día.
3: Buenos días.
0: Buenos
3: acá
0: días.
3: Un lindo día de sol, rico. Aproveché a lavar todas las toallas. Buen día, comunidad. Buen día para todos. Besos.
0: Oiga, y la Joana tomará tequila, ¿o no? ¿Se habrá pegado su cortito ahí, su
1: tequilazo?
0: Oye, yo tengo las fotos aquí. Son unos tequilazos ese, ¿ah? ¿Eh? Son tequilazos, ¿ah? ¿Eh? Con, con la sal arriba, el limoncito al lado.
1: No, esos son.
0: ¿No son?
1: Catedral, ¿o no?
0: Catedral.
1: Sí, como catedral, parece, pero sí. Son grandes.
0: Ah, no te pegáis uno de eso.
1: No, por lo general el trago de. O sea, el vaso del tequila golpeado, un vaso chiquitito. Que tiene un fondo bastante grueso para absorber el golpe.
0: Claro.
1: Sí, señor. Si no, te sirve un salero, eso de la casita, esos saleros largos que hay, también te servía.
0: Ah, tienes razón.
1: Sí, una vez no teníamos vaso. En un carrete no teníamos vaso, estábamos tomando tequila.
0: Sacaba la sal.
1: Sacamos la sal nomás, lo limpiamos.
0: A los saleros.
1: Con el salero, ¿no?
0: Salero.
1: Ordinario.
0: Ordinario, pero solucionado el problema.
1: Sí, se solucionó.
0: Sí, para tener una medida por lo menos.
1: Pero claro.
0: Claro. Joanita, ¿qué me dice?
3: Hoy sí, una vez que fuimos en un grupo, fuimos al Tao, parece que era al Kisco, ya ni me acuerdo. Y ahí parece que era Mezcal el que tiene el gusanito Mezcal, y el golpeadito y toda esa cuestión. ¿Cachai? Pero yo no me quise comer el gusano, no.
0: No, menos mal, ¿eh? Porque posiblemente no. Todavía estaría en el Tao, sí. Donde estaba.
1: Se habría quedado por allá.
0: Se habría quedado por allá. Pero claro, amiga mía. ¿Viste? Todos tienen alguna experiencia en algún momento con el tequila. No, sí. Es como que uno diga, oye, a donde vayan algunos amigos hay tequila. Es poco común, ¿eh?
1: No, sí.
0: No es que uno diga, siempre te encontrás con el ron, con el pisco, con la cerveza, sin duda.
1: Claro, lo clásico.
0: Con el vino, ¿cierto? Whisky por ahí también. Pero
1: tequila
0: es poco lo que uno se encuentra.
1: Poco, sí. Tuvo su tiempo, yo me acuerdo que todo el mundo tomaba bastante tequila y había como onda con los golpeados y en las discotecas y qué sé yo, te hacían promociones de golpeado en su época.
0: Pero después y los tequilas Margarita y todo eso que también te dan un toquecito.
1: Sí, yo me acuerdo que en Viña hay un restaurante, obviamente se llama el Margarita, que su especialidad era tequila Margarita, bastante bueno. Todavía existe ahí en Don Norte, cerca del Casino de Viña del Mar, por si lo pueden ir a visitar. También buena comida mexicana.
0: Buena comida mexicana, sí, y nosotros con buena música también, pero hay un temita que nos piden, ¿ah?
1: ¿Eh? Oh, sí.
0: Panchito, ¿estás por ahí? Comunidad Retro con...
1: Escuchas a Alana Miles, Black Velvet, Comunidad Retro.

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1: Aquí estamos con Mr. Albert, somos comunidad, amigo mío, y estamos en vivo. Oye, oye, Poiso se toma todo también, ¿eh?
2: Sí.
1: Quédate tranquilo, Mr. Albert. Calma, sí. Calma tus pensamientos también.
2: Sí, en este momento me trae recuerdos.
1: Me trae recuerdos.
2: Muchos recuerdos.
1: Datito, Mr. Albert, ¿qué tenemos por ahí, comunidad?
2: Estoy revisando las...
1: ¿Vamos a revisar titulares?
2: Los
1: ¿no?
2: titulares, sí, aparece Karen Rojo, que abona 1.483 días a su condena por tiempo detenida en Países Bajos. Hay varias cositas que
1: hoy día aparecen.
2: Que aparecen en la prensa del día viernes 24 de julio.
1: En el Día del Tequila, vamos a revisar titulares.
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1: Hoy día los hermanos del Olimpo, el centro de rehabilitación acusado de abuso, manipulación y secuestro. Hoy día viene también en titulares, Centro Terapéutico Renace Chile, tu mejor opción de vida. Así tiene el título, así era la publicación. Bueno, a nombre de las víctimas, trabajadores y de apoderados fueron modificados u omitidos en este artículo que hoy día trae Bio Bio Chile, que lo escribe Sandra Martínez, que es periodista de investigación de Bio Bio Chile. Ella le da el cambio de los nombres para que no dañar también a los nombres originales, digamos, a estas personas. Para el artículo es resguardo de identidad también. Y ahí viene la historia de lo que viene en el interior. Los hermanos del Olimpo, el centro de rehabilitación acusado de abuso, manipulación y secuestro, que hoy viene en prensa, hoy día viene en titulares. Bio Bio Chile, ¿qué más tenemos, amigo Alberto?
2: Denuncian presunta secta en Los Lagos, acusan trata de personas, explotación laboral y sexual. También lo que habíamos mencionado, Karen Rojo, exalcaldesa Antofagasta, logra abono de 1.463 días a su condena por tiempo detenida en Países Bajos. En internacional, autoridades peruanas rechazan una nueva solicitud de indulto para el expresidente Pedro Castillo. Esto aparece en titulares en Bio Bio Chile.
1: La Karen Rojo, que la vimos como alcaldesa de Antofagasta, ¿cierto? La vimos por mucho tiempo, con su muy excéntrica, con toda la onda que tenía ella.
2: Claro.
1: Que, ¿cómo ha cambiado hoy día cuando vemos las imágenes como imputada ya?
2: Condenada por fraude al fisco.
1: Claro. Y esto queda un precedente también para cualquier autoridad que asume, gracias al voto popular, la democracia que vivimos en nuestro país, y luego comienzan a cometer algunos ilícitos, a meter las manos, a generar problemas económicos también dentro de esa misma comuna. Marca precedentes también de que finalmente hay que pagar, ¿no? Como sea, siendo autoridad. Claro, sí. Y de repente algunos pasan, transcriben, no sé, pasan hartas cosas, pero es difícil llegar a ver con lo que pasa con Karen Rojo, por ejemplo.
2: Sí, pero bueno, ella cometió errores en su administración en la municipalidad de Antofagasta. Lamentablemente caemos en el mismo, en una frase que dijo por ahí un político británico que se llamaba Lord Acton, dijo: el poder corrompe y el poder absoluto corrompe absolutamente. Entonces, de cierta manera, hay muchas personas o muchos ciudadanos que llegan a cargos de importancia. Claro, el poder, tener el poder para hacer cosas, los corrompe absolutamente. Aquí tenemos un claro ejemplo. Karen Rojo tenía una de cierta manera una promisoria carrera política.
1: Política,
2: de cierta manera ya había se había instalado como una buena alcaldesa. Pero lamentablemente.
1: Y también llamando la atención de los medios, porque siempre estaba en la televisión o estaba en los matinales, que comúnmente un Antofagasta, la cresta, vaya.
2: Claro.
1: No, ella se la arreglaba para aparecer y ser de gran importancia, por lo menos en área política, se hacía notar, ¿eh?
2: De hecho, era muy conocida nacionalmente, era una figura política pública en el municipalismo, pero cayó lógicamente en esto que caen muchas autoridades en faltas administrativas, en corrupción, en un montón de cosas que no sé cuál es el afán. O sea, yo digo, Me llama mucho la atención porque, por ejemplo, si tú eres alcalde de Antofagasta, tu sueldo se supera largamente al sueldo mínimo nacional y al sueldo que puede nombrar una puede tener una persona común y corriente. Estamos hablando de 5 o 6 millones de pesos.
1: Que, hasta 7, va a depender de la comuna.
2: Dependiendo de la comuna, claro. Pero el hecho de obtener más dinero más contratos o ayudar a ciertas personas y agarrar cierta parte de eso, habla mucho de ese afán de acumular. ¿Para qué? ¿Cuál es la idea? Porque en el fondo te está sirviendo el Estado. Pues se supone que yo siempre he pensado, las personas que
1: asumen un cargo
2: es porque la gente los pone ahí y le tiene confianza, y tú tienes que dar lo mejor para eso. Pero a muchos no lo entienden así. En el fondo se van a esos cargos y aprovechan ese cargo para enriquecerse ilícitamente.
1: Claro.
2: Y salen, están en un
1: sale cargo. Lo más malo de ese personaje.
2: Claro, sale lo más malo de ese personaje, pero también sale la corrupción y salen, obviamente, aparte del sueldo que le está pagando el Estado, aparecen otro tipo de ganancias extras.
1: Alberto, me llama la atención que la alcaldesa Karen Rojo, en poco tiempo de haber cometido su ilícito y después arrancar, obviamente, salir del país y todo lo que ocurre, digamos, en comparación a otros casos también que hay de corrupción en alcaldías a nivel nacional, tenemos el caso también de la Cati Barriga, por ejemplo.
2: Claro.
1: Que pasan los años y no se sabe, pero lo que Karen Rojo fue muy rápido y tampoco es una suma tan exorbitante. La, no digamos que si te roba 5 millones ya no fue poco, así que hay que perdonarlo. No deberían salir ni uno. Pero los números son muy distintos a lo de la Cati Garriga, que hablamos de millones de dólares, hablamos de millones de pesos. Millones de pesos. Y millones de pesos.
2: 30 mil millones de pesos.
1: 30 mil millones.
2: En Maipú.
1: Lo de Karen Rojo, estoy recordando de las noticias y todo. Si no me equivoco, eran 80 palos más o menos. ¿Ya?
2: No sé
1: por ahí
2: estoy tratando buscando.
1: Sí, búscalo por ahí, si es que no me equivoco. Porque me da a uno independiente, ¿eh? Todas las platas que no son malvenidas, digamos, no tenés que pagar. Tenés que pagar con cárcel o como sea, o sea la situación. Pero me llama atención que en otros casos, digamos, que son también millonarios, pero sí, el triple, y muchas veces aumenta el porcentaje en un porcentaje importante, 50% más de lo que tenían, digamos, otros alcaldes, pero que aún se mantiene, se dilata, y ahí ya fue bastante rápido el proceso para poder enjuiciarla.
2: Claro, haciendo un poco de memoria, la sentencia fue el 23 de marzo del 2022, en que la Corte Suprema, rechazó dos recursos de nulidad, pero condenó a la ex alcaldesa a la pena efectiva de 5 años y un día de presidio, y a Edgardo Vergara a 3 años y un día de presidio, que también estaba involucrado.
1: ¿Era el administrador del...?
2: Claro. La condena fue para ambos en calidad de autores del delito consumado de fraude al fisco, un ilícito que, según la sentencia, fue cometido entre octubre de 2015 y agosto de 2016. No aparece la cantidad. Aquí hay algunos otros detalles. Tras la indagatoria que dirigió el fiscal Cristian Aguilar, se estableció que Rojo había contratado los servicios de José Miguel Izquierdo, de la agencia Main Comunicaciones, para fines personales, a pesar de que los honorarios se pagaron con recursos de la Corporación Municipal de Desarrollo Social. Aquí está. En la investigación se puede acreditar que Rojo utilizó dineros fiscales para costear una asesoría de casi 24 millones. Ese trabajo fue requerido con el objetivo de lograr su reelección en los comicios celebrados en 2016. Al tratarse de un trabajo personal, debió haber sido costeado con sus propios recursos. Sin embargo, el Ministerio Público pudo demostrar que los dineros provenían de fondos de subvenciones escolares y recursos de salud municipal. O sea, ella sacó la plata de ahí para pagarle a una persona para su beneficio personal. Y ahí aparece todo esto, toda la trama de
1: y ahí están los millones. ¿Te das cuenta? Los millones, era menos de lo que yo decía, 24 palos. Claro. Son 24 millones de pesos. 24
2: millones de pesos, sí.
1: Y nosotros estamos hablando de 100 millones de pesos o, tú dijiste, 30 mil millones.
2: Yo creo que 30 mil, no sé si estarían bien.
1: Sí, pero por ahí andaba, sí, de lo que era de Maipú, digamos. Pero claro, me llama la atención que hay casos que son con mucho dinero, pero no llega a nada. Estos más chiquititos, como que entró de inmediato.
2: Mira, 33.500 millones de pesos lo que se le imputa a la ex alcaldesa Cati Barriga. No, pero todavía no, todavía.
1: Hay que comprobarlo, claro.
2: Es que igual la cantidad de dinero es bastante amplia y grande. Sí. Entonces, a lo mejor, claro.
1: No debe ser fácil para llegar a cada uno de los montos.
2: Llevan harto tiempo también con Cati Barriga ahí en el.
1: Dilatando.
2: Sí. Y después, claro, y dilatan, y todo este tiempo. Lo mismo que pasó con Karen Rojo. Canon Rojo tiene 5 años y un día.
1: Pero ella tiene...
2: Ella tiene 1400 días como adentro guardadito ya, adentro, sí. Porque ella fue detenida en Holanda y permaneció detenida en Holanda. Entonces, claro, la fiscalía, o sea, el abogado defensor dice, no, mira, es que estuvo 1400 días allá, entonces se lo sumamos acá. Y en el fondo, si ella vuelve, o sea... Le quedarían alrededor de un año.
1: 363 días.
2: Un año.
1: Sí, para cumplir la totalidad, digamos, de la pena.
2: Para cumplir la pena. ¿Mm? Claro, no le queda nada. Y de ahí de eso, no sé si serán 5 años sin ejercer cargo público, y han pasado los 5 años, a lo mejor después de estos 5 años va a volver a
1: presentarse. Es lo que yo digo, cuando alguien es electo democráticamente y comete situaciones como esta, no debería volver nunca más a ejercer un cargo público. Así de simple, no eso de 5 años, porque de 5 años no es... 5 años, como decir, oye, si la persona ya tiene la maña ya.
2: Claro.
1: No sé si va a aprender de eso, pero ¿quién va a tener confianza con alguien que ya metió las manos donde no corresponde? ¿Usted votaría nuevamente por él? Mira, de repente nos llama la atención.
2: Pero hay gente que
1: vuelve
2: vota.
1: A salir. ¿Sí? Vuelve a salir. Gente, sí, que es sinvergüenza y vuelve a salir. Y que a veces ha sido comprobado que cometió algún ilícito. Sí, fue condenado.
2: Bueno, y aquí tenemos, obviamente, que el Congreso es el que tiene que hacer los cambios a la norma y regulaciones, pero sabemos que en el Congreso tampoco no les gusta mucho que los fiscales dicen a ellos. Entonces, ahí está clara la cosa.
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1: Mi amigo Rodrigo, que ya está en Santiago, desde la capital, desde la comuna de Providencia, laburando, trabajando, escuchando y viendo que en el Mega estaban mostrando, digamos, el corte que tenemos ahí en Laguna de Zapallar, en esa conexión, ya la cual vamos a ampliar un poquito más. Me dice, hola Marco, Mr. Albert, saludos. Aquí Rodrigo desde la capital en un día muy frío, ¿eh? Desde primera hora escuchándolos y trabajando. Y claro que me pegué una borra con tequila hace muchos años. Oye, le tengo respeto al tequila, ¿viste? Como sí, que algunos lo tienen ahí, pero sí, de lejito nomás.
2: Sí, de lejito.
1: Un abrazo a toda la comunidad y buen fin de semana. Aquí nos manda imágenes donde está el socavón que está a punto de dejar aislado a Zapallar, y el alcalde pide que instalen un puente mecano. En Mega ahí está mostrando la ruta con gran socavón ahí en Zapallar. No, y la imagen era importante. Nosotros también estábamos acá porque igual tenemos televisores acá que nos permiten estar al tanto de lo que pasa también en Chile. Así igual tenemos una visión, amigo Rodrigo. Y estábamos al mismo tiempo viendo lo mismo. Así que te mando un abrazo, Rodrigo. Estamos muy atentos. Vamos a tener información sobre ese socavón también por parte de las autoridades locales. Vamos a escuchar música. Hay mucho WhatsApp. Por ahí está la Joana, está también Dina Paravicino. Por aquí también aparece mi gran amigo Eduardo Vergara. ¿Qué tal, amigo? ¿Cómo estás?
3: Hola, hola, hola, hola. Muy buenos días.
1: Buen día, amigo.
3: Muy, muy, muy buen día, comunidad ATM en el aire. Con la conducción de Marcos Zamora.
1: Si le pega también.
2: No, le pone su voz estéreo, FM total.
1: Grande Eduardo. Ay, me cae bien Eduardo Vergara.
2: Simpático, Eduardo. Saludos.
1: Sí. Ah, no, dejémosla ahí nomás. Dejémosla agüita. ¿Cómo se llama? La agüita
2: amarilla.
1: La agüita amarilla ahí nomás. 11:48. Bueno, el rock latino también fue parte de nuestra discografía. Enanitos Verdes, Te Viene un Tren, recuerdo, de los 80.

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1: Aterrizaje forzoso. Hoy podemos hacer un viaje latino, ¿eh?
2: Qué buen tema esto.
3: Buen tema, giros.
1: Bueno, estás en el dial de la Retro 103.9, la Eclipse FM en la provincia de Petorca. Papudo también conectado por Eclipse. Bueno, nos dimos el tiempo, ¿eh? Voy con el tiempo de Cabildo. Cabildo a esta hora tiene 20 agradables grados, amigo mío,
2: ¿eh? Qué rico.
1: 21 se esperan para hoy día. 21 grados. Oye, luego viene DJ Master a mezclar, ¿eh? Tenemos fiesta radial con DJ Master en un ratito más acá en la radio. Así que no te muevas del dial. Lo decíamos, 20 grados en Cabildo a esta hora. Ve Petorca, amigo mío.
2: Lo tengo acá.
1: 20 grados. 21 se esperan para hoy día en Petorca, o sea, en Cabildo. No hay probabilidad de lluvia. Mañana hay un 60% de probabilidad de un milímetro que va a ocurrir en la madrugada. Así que no preocuparse, Cabildo. 19 grados para hoy día, como máxima. Sol entre nubes. El domingo se esperan 20 grados. Amanece la mañana nublada, pero después da paso a una temperatura más agradable para el domingo. Las mínimas están bastante buenas en Cabildo, ¿eh? Para esta noche se espera una mínima de 14 grados. ¿Qué te parece? Y el domingo 12 grados.
2: Muy bien. No va a ser frío.
1: El lunes nos preocupa, dijo el otro. ¿Qué nos preocupa?
2: El temporal.
1: Lunes hay 90% de probabilidades de lluvia, 1.5 milímetros, muy poquito. Para el lunes y para el martes, durante la madrugada, 6,4 milímetros. Con 90% de probabilidad está más claro ese informe. Bueno, están los dos con ese porcentaje. Así que lunes y martes va a llover, pero durante la madrugada.
2: Sí.
1: Es lo que podemos observar, pero baja cantidad de agua. No preocuparse. Vamos a Petorca, somos Comunidad Retro, vamos a revisar el tiempo.
2: Petorca tiene 20 grados en estos momentos, se espera una máxima de 22 grados, parcialmente nublado, luego a partir de las 14 horas está cubierto con nubes, con una sensación térmica de 18 grados. Mañana sábado se esperan un 70% de probabilidades de lluvia, 2.5 milímetros, con una máxima de 20 grados y una mínima de 14. El día domingo va a estar sol entre nubes, va a estar rica la temperatura el domingo, sin lluvia. 21 grados de máxima se espera en Petorca. Para el lunes se espera algo de chubascos, 80% de probabilidades, con 0,3 milímetros, máxima 17 grados. Y el día martes se esperan lluvias en Petorca, 10 milímetros pronosticados, 90% de probabilidades de que caiga agua, 13 grados la máxima en Petorca, en la provincia, en nuestra provincia, obviamente de Petorca.
1: Alberto Valenzuela y el tiempo, la jornada de hoy. Somos la comunidad de los clásicos, a esta hora en vivo. Miguel Mateos. Llámame si me necesitas. 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

Oye, con esta canción, saludo a mi tío Bachi, ¿eh? Está escuchando la radio y le manda saludo a mi primo ahí, Carlos Ollarse, que está en Chincolco. Hoy está de cumpleaños, así que saludos para el personal también de la radio. La mejor Eclipse, me dice a esta hora. Tío, un abrazo.

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1: Con Mr. Albert hacemos Comunidad Retro. Un ratito más llega DJ Master para mezclar la jornada. Y este día viernes por Eclipse FM, las 12:10. Seguimos avanzando, seguimos haciendo Comunidad Retro.
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2: Vamos al WhatsApp.
1: A ver cómo viene. Digna WhatsApp. Paravichino, ¿cómo estás, amiga querida? ¿Cómo le va?
3: Hola, buen día, Marta. Viernes.
1: Hoy escucha,
3: cambia de día.
1: Está con la voz media tomadita.
3: Oye, sí, ¿eh? Con estos días, sí, uno se pierde los días. Hoy día viernes, así que a disfrutarlo como se pueda, de la mejor manera. Y por acá estamos un día parcial. Que asoma el sol, se esconde y así estamos. Así que sea una linda tarde para todos, para ti Marquito, para Mr. Arbe, para DJ Master que llega más tarde, después la Olijita. Así que sea una linda tarde para todos y para toda la comunidad retro. Ay, aprovecho de saludar a Marlene que hoy día está de cumpleaños.
1: No
3: que
1: tenga
3: una linda tarde junto a todos los que la estén acompañando hoy día, en su día, y que sea un día llenito de cariño, de mucho apapacho, y que la celebren y que la festejen de lo mejor.
1: De lo mejor.
3: Cariñitos para todos, para ustedes, y que sea un lindo fin de semana para todos.
1: Grande.
3: Abracitos, cariñitos. Chau, chau.
1: Qué linda, Digna Paravichino. Con nosotros hoy día conectando desde Santiago, Pudahuel Sur, entregando buena vibra. Y hoy día tenemos entonces de cumpleaños nuestra querida Marlene, a quien sin duda le deseamos lo mejor. Es una tremenda mujer, tremenda persona. Y le hacemos llegar también nuestros cariñosos mensajes y cariños para ella.
2: Oye, sí, que lo pase muy bien, Marlene. En un ratito más te voy a cantar el cumpleaños feliz.
4: Happy birthday.
1: Por favor.
4: To you.
1: Sí.
4: Happy birthday, Marlene. Happy birthday to you.
1: Qué bonito, qué emoción más.
2: Oye, me emocioné. Felicidades, Marlene, que lo pasen muy bien. Con mucho cariño de la 1039.
5: Sigamos tan bien.
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4: Happy birthday to you.
2: Me faltó esa, sí, porque no lo hice tan a, no lo hice en estilo Marlene,
1: o sea, Marlene, muy femenino, lo hice masculino.
2: Marlene Olivaría, es decir, el estilo de Marilyn Monroe.
1: No, seguía ella.
2: Sí, pues. Pero bueno, hicimos el esfuerzo.
1: Pero el cariño es para ella.
2: Mucho cariño. Con mucho cariño para ti, Marilyn.
1: Joanita, estoy contigo, comunidad.
6: Marquito, hoy un gran saludo de muy feliz cumpleaños para la Marlene. Que tenga un muy bello día, ¿eh? Y muchos años más. Tan linda ella, ¿eh? Felicidades, Marlene.
1: Qué bonito. Mira cómo llegan mensajes también a nuestra querida Marlene. Le mandamos un tremendo abrazo a nuestra querida amiga. Que tenga un lindo día, una muy buena jornada, con la gente que la quiere, la ama y la cuida y la protege. Así que aquí nos sumamos al cariño para ella. Iván Quero me dice: hola Marco, saludo a toda la comunidad retro. Hoy acá desde ayer, de vuelta a los fierros después del Chaparrona. Te cuento que la defensa que hizo la máquina sucumbió en un tramo de 10 metros. Era muchísima el agua. La quebrada entró y algún daño hizo. Estamos bien, todo toca sacudirse y echarle para adelante nomás. Hasta la bandera se destrozó con el viento. Mira, muestra la bandera chilena. Ah, no, oye, vi varias banderas chilenas que muchas veces quedan, oye, ahí. Sí,
2: todas deshilachadas.
1: Todas deshilachadas, sí. El viento era muy fuerte. Más el sol que también las va quemando en el proceso, en el tiempo. Ya el viento después ya termina por destruir.
2: Sí.
1: Así que ahí está la bandera chilena. Y de alguna manera se mantuvo ahí, amigo mío, tratando de flamear hasta el último. Iván Quero, idea también en Comunidad Retro, conectando con la Eclipse.
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1: La Inflo me dice: hola amigos, amigos de Eclipse, acá en sintonía escuchando buena música y nuestra conversación, nuestra hermosa tarde. Saludando a nuestra amiga Marlene también por su cumpleaños. Más saludos nos llegan para nuestra querida Marlene. Que Dios la siga bendiciendo por muchos años más junto a todos los que la rodean. Bendiciones para ella, a todos los amigos que están ahí en sintonía. Un beso grande a la distancia. Se le quiere mucho a la Marlene, le dice acá nuestra amiga Influ. Saludos para la Marlene.
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1: ¿Qué más tenemos por acá? Oye, chapoteando y sobreviviendo por el pueblo. Don Marcos, un saludo de viernes. Éxito para Comunidad Retro. Aquí está mi amiga Virginia. Le mando muchos cariños, ¿eh? Ahí en Puyallay escuchando la radio. Pero como dijo, chapoteando y sobreviviendo por el pueblo, ¿eh? Don Marcos, un saludo para este viernes. Espero que lo hayan, bueno, hayan pasado, digamos, de la mejor forma. El viento, el agua y el temporal que tuvimos. Virginia, después me cuentas cómo vivieron eso, ¿eh? Espero que se encuentren todo bien. Y un abrazo para ti, como siempre. Nos entrega buena onda y buena energía desde Puyallay, conexión en ATM.
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1: Necesitamos la cábala de Freddy. Freddy, prepara la cábala para DJ Master para mezclar hoy día viernes. Así que mándenos la cábala, la que marca el inicio cuando llegue Master acá a los estudios de la radio. Así que ahí, Freddy, usted me cuenta, ¿eh? Nos manda el detalle. Amiga Connie, ¿estás por ahí? Bienvenida a la radio.
7: Hola, mi querido amigo Marco. Muy bienvenida. Buenas tardes. Hola, Mr. Albert. Y ¿cómo seguro está? Va a estar llegando ahí Manu. Sí, también saluditos para él. Marquito, me quiero sumar ahí a Dina y desearle un muy feliz cumpleaños a nuestra querida Marlene, la voz más linda y sensual de nuestra radio. Le deseo un muy feliz cumpleaños, que cumpla muchísimos años más, que tenga un día lleno de bendiciones. Así que felicidades para él. Para ella, perdón. Ya, espero que estén todos bien. Dina, a cuidarse más, a vos o no, bastante más o menos. Oh, hay cantado mucha cara, o qué pillina. ¿Ah? Aunque no me sorprendería de la Dina, porque es muy escovial ella, me encanta. Ya, saludo a toda la comunidad, a mi querida Marce, a la Mari, a la Lita, al Sergio, a la Telly, al Aldo. Y a todos, a la Joana, que ahí la estoy escuchando, mi Joanita linda, ella, nuestra querida Quinterina. Ya, espero que todo esté muy, muy, muy bien. Saludo a mi amorcito también, y a todos los demás que están trabajando. Y quiero también aprovechar para mandar un saludo atrasadito que a mi querido sobrino hijado, que ayer estuvo de cumpleaños, pero estuve tan ocupado ayer, Marquito, en la hora que estuvo el programa, que no pude tomar el teléfono para mandar, aunque sea 5 minutos, mandar el audio. ¿Ya? Así que feliz cumpleaños para él también. Sé que lo pasó trabajando a full, porque están a full trabajando ahí en el colegio. Así que feliz cumpleaños para él también. Lo quiero, lo amo, lo adoro a mi sobrino hija. Así que mi primer sobrino, mi regalo, así que cómo no. ¿Ya? Bueno, saludo a mi Dante también, porque no se me ponga, si es que está escuchando, no se ponga celoso. ¿Ya? Y saludo aquí a mis dos querubines, a Agustín y a mi querida Eliana, que están aquí, los tengo los dos en la casita. ¿Ya? Si Dios quiere, vuelven la próxima semana a clase. No normal, pero vuelven. Así que ahí vamos a ver cómo está el clima para poder enviarlo y cómo esté mi calle. ¿Ya? Que estén bien, ahora sí, Marquitos. Viene de Yaumina. ¡Chau, chau!
1: ¡Yaumina! ¡Eso! ¡Ay, ay, Yaumina! Bueno, de fondo tenemos ahí el Happy Birthday con Lenny Kravitz. De fondo,
2: sí,
1: también, ¿eh?
2: ¡Qué bueno!
1: Todo el saludo para nuestra amiga Marlene, que hoy está de cumpleaños. ¿Cómo se van sumando también para saludarla en el día?
2: Oye, deberíamos programarle una canción de Samantha Fox.
1: Yo creo que sí.
2: A Marlene como regalo de cumpleaños, porque yo sé que le gusta a Samantha Fox. Y también Debbie Gibson le gusta mucho.
1: También.
2: Sí, por lo que ella ha manifestado.
1: Así es, sí. Bueno, las programaciones que comúnmente, sí, ella tiene con nosotros.
2: Sí.
1: Ahí está el Happy Birthday.

0: 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Tercera fila. ¿Quién está en la revisión técnica? Buen día a todos. Oye, a modo de información, mal día para la revisión, ¿eh? Tercera fila, está lleno.
1: Está lleno,
0: amiga
1: ahora.
0: Jocelyn, por favor, nunca pasa eso. Yo las veces que he ido últimamente, todo impecable.
1: Ah, claro.
0: Uno pasa rápido, pero lo tocó, no sé, fin de mes, ¿no? Bueno,
1: está. No, no es tanto fin de mes. Estamos 24, queda todavía la próxima semana.
0: Dice que va a tener que hoy día armarse de lo que no tengo.
1: Paciencia. Escuchan a nosotros mientras tanto.
0: Sí.
1: Te acompañamos ahí en esa fila de la revisión técnica que a veces llega a esta hora y sale a las 5 de la tarde.
0: Sí.
1: O a las 4 de la tarde.
0: No, y le tocó Brígido.
1: Sí.
0: Brígido, diría.
1: Brígido.
0: Leo Rey. Brígido, sí, le tocó Brígido. Hay mucho auto. Yo hace rato que no veía eso. Menos que los trámites me tocaron no tan complicados. La verdad que bastante. En eso estoy, escuchándolos desde la app. Jocelyn hoy día se conecta de la revisión técnica en el cumpleaños de la Marlene. Por aquí estamos con Virginia, que me dice, mira, ahí flameando, supervisando el cauce del canal. Guau, guau, y movidas de colita para la comunidad retro también. Ahí nos manda una fotito de su perrito ahí, resguardándola. ¿Cómo está el canal ahí también?
1: Ahí el cachupín.
0: Cachupín, no falla, qué
1: sí,
0: lindo.
1: Ahí expectante al canal.
0: Gracias, Virginia. Te mando un abrazo ahí en Puyay, escuchando la radio. Ahí está el Happy Birthday para nuestra amiga Marlene, que hoy está de cumpleaños. Le deseamos lo mejor y el cariño también de nuestra comunidad retro por Eclipse FM.
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1: Joanita, ¿cómo estás? Bienvenida a la radio también conectada. Y también llega la Mari. Mari, Mari, ¿cómo estás, amiga mía?
2: Hola, amigo mío, Mr. Albert, ¿cómo están?
1: Muy bien.
2: Yo ya de vuelta a mi casa, a Viña. Hace poquito que llegué, así que todo bien. Quiero saludar hoy a Marlene, que está de cumpleaños. Que esta vuelta al sol le traiga pero muchas cosas buenas para su vida. Y que tenga un lindo día junto a los seres que ella ama. Saludar también a la Connie, a la Marce, a Orguita, a la Dina, Blanquita, a la Rosario, a la Joana. Que estén muy bien, ¿ya? Aquí un saludo de Viña del Mar. Chau, chau.
1: Un abrazo.
2: Ay, se me olvida mi amiga Influx después. Me cobra sentimientos cochinos. Ya, amigos, que tengan un lindo día. Yo ya aquí en mi hogar. Bien, gracias a Dios.
1: Un abrazo, besitos. Amiga mía. ¿Qué tal? Ahí está todo el cariño de la Mari Mari.

0: el 59% de los chilenos prefieren ver películas en casa antes de ir al cine, según la encuesta Cadem, ¿ya? Bueno, vamos a chequear también cómo andan los gustos. Por ahí, comunidad retro, esto es lo que te gusta más. Bueno, el 59% prefiere ver películas en la casa antes de ir al cine. ¿Cine o película en la casa? Comunidad retro, ¿cine o película en la casa? La última encuesta Cadem 5C, bueno, reveló cómo han cambiado los hábitos de los chilenos al momento de disfrutar una película. El 59% prefiere ver películas en su hogar antes de que ir al cine. Y más de la mitad declara que desde la pandemia redujo su asistencia a las salas. Entre las principales razones para quedarse en la casa destacan la comodidad, un 48%, y la facilidad del streaming, con un 30%. Bueno, quienes siguen asistiendo al cine optan principalmente por grandes cadenas, 83%. Comprar, por ejemplo, sus entradas por internet, un 43%. Y aprovechar descuentos, un 73%. Especialmente lo de compañía de telecomunicaciones, con un 42%. ¿Y tú? ¿Dónde prefieres ver tus películas? ¿En el cine o en la casa? La pregunta hoy día viernes también se mueve, cuando ya en los tíos de la radio está DJ Master por Eclipse FM. Y aquí Alberto Valenzuela. Bueno, tengo formas de pensar, ¿eh?, en relación al cine. Yo creo que los dos elementos me gustan mucho, la verdad. Pero, ¿cómo andáis tú con el tema? ¿Cine o película en la casa?
1: Depende de la película que quiero ver. Si hay una película buena que amerita. Ir al cine, voy al cine. Me voy al cine, ahí me hago el espacio y todo ese tiempo, todo ese tema para disfrutar una buena película en un lugar cómodo. Sin que nadie te moleste, pero igual es un lugar mucho más agradable para verlo. Y si la película es buena, obviamente uno la disfruta más. Pero cuando uno ve de repente en la casa, busca. Te has dado cuenta que uno se mete al streaming y ya quiero ver una película. ¿Y qué puedo ver? Uno no tiene.
0: ¿Y está ahí cuánto rato?
1: Está ahí un rato buscando alguna
0: película. Yo estaba hasta una hora buscando la película, después me da sueño, porque no vi nada.
1: Al final uno no ve nada. No sé, ahora me dio por ver las sagas de Marvel, pero en orden cronológico. Ya. Empecé hace unos días atrás, empecé con. Creo que era la primera, fue. Ni me acuerdo, Iron Man, si no me equivoco. ¿Eh? Seguí con Iron Man 2, ahora voy en Thor. Ah, bueno, no sé, algunos deben saber la. Pero están ordenadas la secuencia. Claro. Pero por ejemplo, en Disney están ordenadas las secuencias. Y aparecen unos trailers pequeñitos y unos cortos.
0: Motivadores.
1: Que dan como que llenan un poco la historia. Entonces, en ese tránsito estoy de seguir todas las películas Marvel, porque aparece una, aparece otra, pero tiene un orden cronológico. En eso estoy. Por lo menos en el streaming. Pero si no sé, pues si quiero ir a ver una película, no sé, el último estreno de, pongamos un ejemplo, Star Wars, no voy al cine, totalmente. ¿Sí? Ahí con el montón de cabrita ahí para.
0: Lo que hace uno, lo que hemos hecho nosotros últimamente cuando tenemos hijos más chicos y todo, ahora están creciendo ya, la cosa cambiando, ha ido cambiando, pero uno iba mucho al cine para sacarlo a ellos también, para salir un rato, porque sea el ambiente del cine, lo encuentro muy bonito para los niños, especialmente cuando uno va a comprar las cabritas, la economía, porque es más barato, no puede estar más barata las cabritas.
1: No, pero y la bebida, la bebida también, sí, pues las dos por lucas,
0: claro, ¿dónde la viste? Las cabritas a 1500.
1: Claro, las cabritas 1500 y la había 2 por lucas. No, sí.
0: Un asalto.
1: Uno sale armada. Sí, sale uno curco ahí. Hay que ir con un casco, sí, cuando uno va a comprar las cabritas y las bebidas.
0: Claro, porque lo que está haciendo el cine, igual hace una tarea, porque tú de repente vas a ir a una película al cine. ¿Y qué hay? 3-4 personas. Son pocas veces cuando ya hay un estreno, por ejemplo, de las películas más para niños, donde van muchos.
1: O se llena,
0: claro. Pero se llena un par de días, eso. Y después hay chispazo nomás. Yo no sé cómo lo hacen para vivir ahí. Uno va al cine, de repente puede ir en la semana, y de repente no hay casi nadie viendo una película.
1: Hay poco. ¿Cuál fue la última película que fuiste a ver al cine? ¿Te acuerdas o no?
0: Fui a ver una con. Andábamos con mi hijo.
1: Sí, fue una de terror, ¿o no? Que fuiste a ver, ¿o no?
0: Sí,
1: fue el Conjuro, ¿no?
0: No, viste
1: el Conjuro.
0: No, fui a ver al final eso. No.
1: Ya.
0: No me acuerdo.
1: Yo la última que fui a ver fue F1, la de Brad Pitt. Que fue el año pasado, imagínate, claro. Casi hace un año más o menos. Y de repente buscamos ahí, bueno, mi hijo el que me dice, oye papá, ¿sabes que vamos a ver tal película? Ya, organicémonos y vamos a verla. Y nos organizamos y vamos y lo pasamos súper bien, o con mi hija también, partimos al cine.
0: Estoy claro que yo fui el año pasado al cine.
1: Yo el año pasado, F1, fue al cine.
0: Fue la última. Claro. Ahora, claro, uno chequea con los hijos qué película vamos a ver.

0: y como que nos llama mucho la atención los que hay, pues. Entonces, claro, ahí nos pasa, pues. Ahora, ya pasamos por algunas películas que ya no van a ir a ver al cine y no le llama la atención, pero bueno, ahora el gusto para uno es como decías tú. Yo iría al cine, claro, si me encuentro con una película, independiente que después la vea en el streaming, digamos, pero creo que en el cine, claro, tiene otra onda, pues. El sonido, la amplificación que hay en cada video, la misma pantalla y el ambiente que se puede generar en el cine. Creo que yo soy un amante del cine, la verdad. He fallado mucho porque igual me queda más lejos hoy día hacerlo, pero me encanta disfrutar una película en el cine.
1: Oye, mira, estaba revisando algunas películas que están en el cine en estos momentos. La Odisea, una película que me gustaría ir a verla. Moana también está. Está Evil Dead en llamas. También Toy Story 5, Minions y Monstruos, El Día de la Revelación, la película de Steven Spielberg, que también ha dado mucho que hablar. Esa también me gustaría ir a verla.
0: ¿Esa la están dando ahora en el cine?
1: En el cine, todavía está en cartelera. Aparece La Invitación, Scary Movie, Terroríficamente Incorrecta, la película Obsesión. Y vienen algunos estrenos por ahí que por ejemplo, está Spider-Man, Un Nuevo Día, Backrooms, Everything Must Go Edition, El Gran Viaje de Dandelion's Odyssey, Toy Story 5, la nombré, y Ghost 2. También hay varias películas bien interesantes como para ir a ver. Bien entretenido. Así que si a usted le gusta ir al cine, ahí tiene por lo menos algunas películas que puede elegir.
0: ¿Qué le parece? Mr. Albert nos trae toda la información del cine también aquí en el programa. Entonces, ¿qué dice la comunidad retro? ¿Es de cine o es de streaming? Ahí me van contando algunos detallitos. A ver con cuál se quedan, ¿eh? Vamos a revisar un poquito más. ¡Nah! Me dice aquí. ¡Nah! Dice
2: ¿quién
0: aquí?
2: ¡Nah! Está como el flaco. Así, ¿quién? Oye, ¡nah!
0: No es la misma emoción ver la película en el cine que en la casa, po. Eso sí, no todas las películas valen la pena para ir al cine. Ahí está, claro, La Odisea. Sí, pues. Que se ve en el cine. El Diablo, viste, de la Moda 2. La descargué y la vi y la borré, dice. ¿Cómo? Pero no es lo mismo que ir a verla al cine, sin duda. Oye, el cine es más que una película, es un ritual, es poder desconectarse con el exterior, algo que es imposible replicar en la casa. Aquí están los seguidores del cine que hoy día también se suman a la comunidad. Y tú, amigo de la comunidad retro, ¿eres de cine o eres de streaming, de ver películas en la casa? Te contactas, o mejor dicho, te conectas con la radio de los éxitos.
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0: No hay comparación. En el cine es otra sensación. Y si no tienes, Lucas, por acá siempre regalamos entradas. Mira, el Club del Cine está escribiendo, ¿eh?
1: Ah, mira.
0: El Club del Cine siempre regalan entradas.
1: Tienen entradas por ahí. Ah, buenísimo.
0: Rodrigo me dice, la diferencia es que ir al cine es una experiencia única, además de la pantalla grande y sonido envolvente que te rodea. Por ejemplo, fui al cine a ver La Odisea, valió la pena totalmente. Es la película que tú me estás diciendo.
1: Lo que te estaba diciendo, sí.
0: No la he visto, compadre. Entonces
1: vamos a verla,
0: que ver La Odisea.
1: Vamos a ver La Odisea.
0: La Odisea de Steven Spielberg. Oye, se repite La Odisea aquí, ¿eh? Sí. ¿Qué tal, amigo Julio? Bienvenido a la comunidad. Es caro ir al cine, ¿eh? Y hay que tener tiempo. Creo que muchas prefieren estar cómodos en su casa sin gastar de más. Pero ocupe un domingo, por mí. Sí,
1: alguna promo.
0: ¿Cómo no hay tiempo?
1: De repente hay promos buenas en las empresas telefónicas, te dan 20% de descuento.
0: Claro.
1: Ya te sale 35 lucas en el balde de.
0: Claro.
1: 35 mil el balde de cabrita, de como de 3 kilos. Con el descuento quedan 34.500.
0: Oiga,
1: algo aporta.
0: Algo aporta, sácate otro. Dice.
1: Oye, quiero agradecer a Rosario, que me mandó el orden de las películas de Marvel. Me lo mandó por interno. Así que gracias,
0: serio?
1: Rosario. Voy a guardar, aquí tengo todas las películas. Y de hecho voy bien. Qué porque buena. Empecé con Capitán América. Capitana Marvel no la he visto. Iron Man 1, Iron Man 2 y voy en Thor. Me quedan un montón todavía. Son como 15 por lo menos.
0: De aquí a fin de año.
1: Sí, de aquí a fin de año las termino.
0: Al cine o ver la película en la casa nomás. Me van contando comunidad retro. Hay mucho WhatsApp en el día de hoy. Les cuento que ya DJ Master está en los estudios de la radio Eclipse.
1: Sí, señor.
0: Le damos la bienvenida aquí a la FM. ¿Cómo está, amigo mío?
4: Muy buenas tardes. ¿Cómo está la comunidad retro? Espero que estén todos muy bien. Acá con las pilas puestas ya para empezar a hacer el mix.
0: Listo y dispuesto para el mix. Listo. ¿Viene con ganas hoy día hacer radio, no?
4: No.
0: ¿No?
4: Por supuesto, por eso estamos acá.
0: No, que de repente puede venir obligado, po. Mira la música que te puse ahí. DJ Master viene.
1: Oye, qué motivado. Buena, qué buena música, motivado. DJ Master. Yo estoy transmitiendo en vivo, en Instagram, sí. Aquí en Instagram para todos los vamos aquí. Estamos un poco algo de del estudio. Esos son los gatitos que usted pone así. Miau, miau, miau, miau, miau,
0: miau. Oye, aquí me van contando, chiquillos. Aquí está, hay varios mensajes que nos van a contar si son de cine o son de película streaming en la casa. Aquí nos cuenta tu historia en Comunidad Retro. Aquí está listo ya DJ Master.
4: Excelente.
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0: 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Master ahí pone la cara. ¡Oye!
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1: Está sufriendo Master ahí.
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1: Buenísimo.
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0: Bueno, ya luego nos vamos al WhatsApp de la radio porque hay mucho mensaje, pero también tenemos que darle paso a DJ Master, que comienza a mezclar acá en la radio de los grandes éxitos. La fiesta del fin de semana, para que subas el volumen. Y hoy tenemos noche de clandestino. Hoy es el día del tequila. Pero además, respóndeme, ¿te gusta ir al cine a ver una película o streaming? Me cuentas, porque hoy día esto está creciendo, ¿eh? Aquí vamos, Comunidad Retro.

0: 2026.
1: DJ Master está intratable hoy día viernes luego de la tormenta. Hoy hay muchos mensajes hoy día en el WhatsApp. Si vemos el WhatsApp hoy día, amigo Alberto, pero está pero terrible, ¿eh? Lleno de mensajes en el día de hoy.
2: Eso.
1: Te agradecemos, ¿eh?
2: Escríbanos nomás, escríbanos al WhatsApp.
1: DJ Master ahí sumándose también, ahí lo vemos en la parte final ahí, ¿eh? Pero que
2: por cámara ahí, acá. Sí. Ahí tenemos cámaras por todos lados.
1: Sí.
2: Yo acá tengo en vivo acá en Instagram, para quienes están en Instagram, estoy en vivo por si acaso.
1: Bienvenido, compadre, ¿eh? Sí. Que se están sumando ahí al envío de Mr. Albert.
2: Sí, ahí en Instagram, por albert.valenzuela, pero la última U con V.
1: Valenzuela.
2: Sí, señor.
1: ¿Y otro datito más nos puede dar?
2: ¿Qué otro gatito más?
1: Sí.
2: ¿Como de Instagram?
1: Sí.
2: Bueno, tenemos aquí algunos seguidores. Bueno, aquí un amigo de Santiago, Pancho Álvarez, está conectado. Estamos aquí en Instagram en vivo. Hemos tenido un par de
1: Oye,
2: yo le he fallido.
1: Le he matado dos salidas en vivo de tu plataforma, digamos.
2: Oye,
1: de
2: Mr. Sí.
1: Como fuera de micrófono, a mí claro. Como que. Oye,
3: matando la cuestión.
2: Claro, no, pero es que, bueno, yo también, error mío por no haberle avisado a Marco, porque por lo general, cuando aquí. Cuando
1: sale de micrófono.
2: Salimos de micrófono, nos ponemos a conversar.
1: Hay broma.
2: Hay broma, sí, le echamos talla, nos reímos bastante, así que no. Pero ahora sí, ahora estamos en vivo, en directo, a través de las plataformas. De redes sociales, instagram.com.
1: Oye, hoy día está de cumpleaños nuestra querida amiga Marlene, pero además también te hemos preguntado, ¿te gusta ver la película en el cine? Porque la encuesta académica indica que más la gente le gusta ir a ver la película en la casa más que en el cine. El cine está como pasando a un segundo plano, pero de alguna manera se mantiene existiendo. ¿Qué más te gusta, el cine, ver una película o en el streaming o en tu casa, digamos, a través de Netflix o bien a otra plataforma? Bueno, vamos al WhatsApp y las impresiones también a esta hora en Comunidad Retro.
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1: ¿Qué tal, Estega Rivia? Estamos contigo, amigo, ¿eh?
5: Oye, Marquito,
1: dígame.
5: Pasa el dato del cine, ¿dónde vais tú? A 1500, las cabritas, a 2 lucas.
1: Las cabritas, 1500.
5: A mí cuando el cine me sale más barato la entrada que comprar cabritas ya, con eso te digo todo. No, si el...
3: Es
5: comprar
3: verdad,
5: cosas
3: es
5: en
3: verdad.
5: El cine en este momento es un robo a mano armada, literalmente.
1: Literalmente,
5: eso. Así que si tienes algún cine al que tú vayas, Marquito, pasa el dato, por favor, para que nosotros vayamos para allá, porque que nosotros vamos.
1: Era una ironía.
5: Siempre nos asaltan con las cosas que son para consumir.
2: Es una ironía.
5: Viene de Yaumina.
1: Yauminazo. Bueno, ahí está el paraguayo. Estigarribi aquí en Comunidad Retro. Algo le iba a decir, pero no dijo si le gustaba el cine, ir al cine o independiente o no, que puede tener un valor X.
3: Independientemente de las lucas.
1: De las lucas.
3: Sí.
1: ¿Dónde disfrutas más la película? ¿Te gusta más
3: ir en la casa?
1: En la casa o en el cine.
3: ¿Ya? O en el cine.
1: Bueno, fuimos claros recién cuando hablamos de esta experiencia del cine, en donde hoy día la gente, o en Chile, el 59% prefiere ver las películas en la casa antes que ir al cine, según la encuesta Academ. Por eso te preguntamos hoy día, ¿y tú dónde prefieres ver tu película? Más WhatsApp. Eduardo Vergara me dice, en el cine, obviamente, me dice acá.
3: Es que otra cosa.
1: Sí. Yo también dimos la opinión también nosotros, ¿eh? La experiencia en el cine es muy distinta. Claro, nosotros vamos menos al cine porque a veces no encontramos la película que uno quiera
3: pagar para
1: ir al cine.
3: Sí, porque igual sale bastante salado. Pero
1: con los niños sale salado.
3: Claro, nosotros somos 5. De cuenta.
1: Oye, sí, pues sacamos la cuenta.
3: Sí.
1: Sacamos la cuenta, tú vas al cine con las 5 niños, por lo menos 60 lucas más o menos. Porque hay que comer. Fuera de todo el viaje, igual hay que comer, sí, ¿no?
3: Como 45 más o menos en las puras entradas.
1: Por eso.
3: 40, 45, las puras entradas.
1: Y más el sanguchito, alguna cosa.
3: No, o las cabritas que uno compra ahí, de repente están en promo.
1: 60 lucas.
3: 60 sí. Lucas ahí cerrado. Solamente para eso.
1: Sí, pues. Claro, va a depender de la cantidad de hijos, claro, que uno tenga.
3: Bueno, y échale benzina al auto.
1: Y vamos, claro, hay otros elementos más.
2: Claro, porque uno tiene que
1: sumando.
2: Lo más cerca, claro, cine que tenemos es Calera. La Calera, claro. Y después Quillota.
1: Claro. Y ahí saca la cuenta. Saca la cuenta ahí.
2: Oye, estaba mirando los precios.
1: Esperamos la holguita hasta que llegó.
2: Hasta que llegó. Oye, los precios de los, por ejemplo, un balde promocional de cabritas grande, 24.500 pesos.
3: Sí, y hay promociones cuando uno se inscribe a través de la plataforma de, del cine, también hay promociones.
2: Hay promociones, sí,
3: hay 24.000
2: paquetes.
3: En entrada y en cabritas.
2: Claro, y uno normal, ese popcorn normal, 7.400 pesos. Si se quiere tomar una gaseosa, ¿quieres una gaseosa?
3: ¿Quieres una gaseosa?
2: ¿Quieres una gaseosa? Tenés que desembolsar 6.400 pesos.
1: Para que tengan una idea.
2: Una bebida, sí, y un agua mineral. Ahí, aquí aparece la canción. ¿Te acuerdas la canción esa de Soy Electrónico?
3: Sí.
2: Quiero mineral de 3 lucas.
1: Ahí agua, está la mineral.
2: Ahí está la mineral. Agua mineral vital, 3 lucas en el cine. De medio litro nomás. O de 600 cc.
1: Vamos con Jojo que me dice: hola chiquillos, en el cine me gusta ver Four Corner of Circle House. Soy
2: Electrónico. Oh, a ver, espera.
1: Es que es lo que alcanzo a leer yo ahí. Usted lo ve.
2: Ah, Four Corners of Circle House. Claro, sí. las cuatro esquinas de la casa redonda.
1: Hola, chiquillos. Sí, me gustaría ver. Ahí está, Jojo. Geneta Pastén, ¿cómo está? Hola, Marco. Saludos a todos en la Radio Eclipse. A mí me encanta el cine, porque en la casa tienes que estar atento a una y otra cosa. En cambio, en el cine, en todo es un ambiente, sonido, imagen, inigualable, emoción. No hay necesidad de comprar cabrita. Lo importante es la película. Luego lo que pasa es que, claro, uno más adulto no compra ahí tanta cabrita y todo, pero cuando hay con niños, la cosa cambia, la experiencia, la bebida, ¿cierto? Y todos los otros elementos que se van sumando en esto. Vamos con más. Don José Pepe nos habla de diferentes temas. No sé cuál partir, amigo mío, pero estamos hablando de... A ver, del cine.
0: Si va con los amigos, mejor todavía. Pero de repente uno mira para el lado y no queda, no hay nadie.
1: ¿Viste? Le pasa, don José.
0: Ahora sí, amigo Marco.
1: Ahora sí.
0: Venía conduciendo y hay que detenerse para poder
1: hablar.
0: Oiga.
1: No hay problema, lo escuchamos.
0: Saludo a Quintero. ¿Ya? Y nosotros cuando éramos cabros chicos, 8 años, 10 años, ya estábamos más vivitos, 11, 12 años, íbamos al cine de la base aérea, a la número 2 de Quintero. Era todo un show porque había que hacer fila para comprar los boletos. Y también cuando estaban pasando las películas, porque venían en cintas grandes, eran todo un... Sí, tiene toda una historia, pues.
1: Claro.
0: Y de pronto tiritaban las imágenes así, está temblando, decíamos nosotros, y empezamos a golpear en el piso. Y a decirle, ¡ya vos cojo! ¡A ver la película! Y está un show. Ese era el cine de pueblo. ¿Eh? El cine de pueblo. Era muy lindo. También estaba el Cine Prat, que está ahí en la avenida Arturo Prat. Cine Prat, al lado
1: cine
0: de la
1: Prat. Cine Prat.
0: La estación de tren también había otro cine. Saludos a la gente que lo escucha en Quintero. Un abrazo grande, José Pepe. Oiga, hay que ir al cine. La película se ve en el cine. Si va con la polola, se pasa muy bien. Si va con la señora, también se pasa bien. Si va con los amigos, mejor todavía. Pero de repente uno mira para el lado y no queda, no hay nadie. Y otras cosas también pasan.
1: Ya dejemos las cosas ahí, ¿no? Don José Pepe, Comunidad Retro.
0: Sí, lo digo mal, pero también pasan otras cosas en el cine.
1: A ver, ¿qué cosa? ¿Qué
0: pasó? Está vivito ahí, ¿no?
1: Sí, pues.
0: Entretenido el cine. Entretenido. Un abrazo grande, amigo Marco. ¿Llegó DJ Master?
3: Sí, por aquí estamos.
0: Un abrazo grande.
1: Un abrazo, amigo.
3: Abrazos.
1: Don José Pepe en Comunidad Retro. ¿El cine o ver la película en la casa? Bueno, estamos con nuestra colega también de la Comunidad Retro, Olguita Bravo, que llega a los estudios de la FM de los Éxitos, amiga. ¿Cómo
3: experta
1: estás?
3: En cine, ¿eh?
1: Experta en cine. ¿Cómo está?
6: Hola, ¿cómo están? Muy buen viernes. Marco Zamora, Alberto Valenzuela, DJ.
1: ¿Cómo te va?
3: ¿Cómo estás?
6: Uy, aquí estamos con estas vacaciones medias truncadas, pero acá estamos, bien.
1: Muy bien. ¿Le gusta el cine? ¿Vamos al tiro nomás?
6: Me gusta el cine, sí, me gusta el cine, pero voy muy poco.
1: Ya.
6: Poquísimo. O sea, la última vez que...
1: Nada, mejor dicho.
6: No, fui a ver Michael Jackson. Eso fue lo último que fui a ver, pero por mi hijo en realidad.
2: Yo pensaba que había ido a ver Reto al Destino, por allá
6: en 1980. No, te imaginas, claro. La Laguna Azul.
2: La Laguna Azul. Rocky 1.
6: No, mira, mi último estreno fueron Barbie y Michael Jackson.
1: Ah, ya, eso perfecto, fue.
6: Me gusta, pero voy muy, muy poco. Pero me gustaría ir más para disfrutarlo, pero sí, es que yo como que...
2: Cosa de tiempo también. Sí, no, hay que tomarse el tiempo, ¿no?
6: Sí, pero más que cosa de tiempo es como que lo que me cuesta quedarme quieta tanto rato. Eso es lo que a mí del cine...
2: Tiene hiperquinesia.
6: Sí, pues entonces después, el otro día conversamos con la chiquilla, yo al final como que termino contando cuántas personas están con ropa blanca, cuántas ¿cómo se llaman los asientos de los cines?
2: Ya la butaca. ¿Cuántas butacas libres hay?
6: Ay, entonces como que me distraigo en cosas en el cine yo.
1: Ah, ¿te pasan esas cosas?
6: Sí, porque estoy mucho rato ahí como...
2: O sea, usted tiene que ir a ver cortos.
6: Sí.
2: Más que ir a
3: 20
2: ver,
3: minutos nomás.
2: O sea,
3: nada más.
2: Oppenheimer que dura 3 horas y media, imposible.
1: No, imposible.
2: La Odisea menos.
6: El Titanic, olvídate, me hubiese quedado dormida.
2: No, claro.
6: No, pero eso me pasa.
1: Mejor no invitarle al cine ya, que quedamos claros ya.
3: Sí, sí. No, hay que invitarla.
6: No, películas cortitas que sean entretenidas y como dinámicas. Así como ahí sí me
2: gusta. Una hora y media. ¿Aguanta una hora y media, no, de cine?
6: Es que la película, si es buena, igual te cautiva.
1: Pero ¿cómo la gustó?
6: Pero es que de repente hay películas como que guatean mucho en el centro, ¿cachai?
2: Pero es que
6: como que ahí ya me aburro.
2: Es que, claro, bueno, hay películas que son largas, o sea,
6: sí,
2: no
6: muy
2: sé,
6: larga.
2: La lista
1: pero también
2: de
1: tiene una trama distinta, que uno igual
2: claro,
1: está conectado,
2: que, sí, que se demoran un
6: pero
2: poco.
6: Pero la dinámica del cine igual es muy entretenida, pues. El sí. panorama ya es entretenido.
1: Claro. Bien, sí. Vamos con la Yona. Yona, ¿qué me dice, amiga?
7: Yo de todo, de cine, de ver películas en la casa. No, no hay caso. A mí me gusta ver películas. Oye, y me carga comer cabrita en el cine. No, mucha bulla, si uno va a ir a ver la película, a concentrarse, no ir a comer, pues después salir a comer.
2: Pero entretenido.
7: Hola, Master, ¿cómo va?
3: Hola, hola.
1: No, es que uno tiene que entrar con comida cuando va con niños. ¿Ah? Así, entrar ahí.
2: Con los baldes de cabrita.
1: Claro, los niños.
2: Y la bebida.
1: Claro, a mí entro con el balde y salgo con un coma diabético, pues. Claro. Entonces no, uno como que se calma con eso. Pero
2: no, y después del cine hay que ir a comer, pues.
1: ¿Por
2: qué? Porque es mucho dulce, hay que comer algo salado.
1: Claro, y seré como ¿qué? Fatigado.
2: Claro, con una hamburguesita, alguna cosa así.
3: Algo poco.
2: Algo poco, alguna cosa.
1: Rosario, ¿cómo estás, amiga mía? Bienvenida, buen día, comunidad. Dice, buen fin de semana. Saludos, Marco, Alberto, Manuel. Yo hoy día está ahí sumándose Olguita Bravo. Rosario, ¿cómo estás? Cuéntanos un poquito.
8: Hola, chiquillos.
1: ¿Cómo estás? Bienvenido al programa.
8: Buen día, comunidad. Buenas tardes, comunidad. Súper tarde. Yo creo que depende de la película. Hay películas que se pueden ver en streaming, en la casa o... Bueno, ya, obviamente ya no arrendamos VHS, pero
1: verlas
8: así en la casa, bien.
1: Betamax.
8: Se puede.
1: Betamax.
8: Pero no, hay otras películas que tienes que verlas en el cine... Hay que verlas por el sonido que tienen. Incluso hay algunas que es mejor verla en la versión original, en el idioma original. Yo no sé inglés, pero leerlas, prefiero leer los subtítulos por los sonidos, las voces de los actores y el sonido envolvente del cine no tiene comparación. Y les cuento algo, yo echo mucho, mucho de menos eso de salir de la pega y irme a ver una película. Aunque sea sola, de repente me arrancaba al cine porque a veces el cine me quedaba, no sé, a 5 minutos del trabajo o caminando del trabajo a 15 minutos de mi casa. Salía de la pega, me metía al cine a ver una película solita y después me iba. Eso extraño mucho, mucho de Santiago. Creo que es lo poco y nada que extraño.
1: Extraña de Santiago.
8: Pero estoy de acuerdo totalmente con eso. Hay películas que no vale la pena verla en el cine. Pero otras que no pueden verse en otra parte si no es en el cine.
1: Si no en el cine.
8: Y el Alberto le mandó un dadito de la cronología de del Marvel.
1: Ah, se lo mandó ya, perfecto. Lo que estábamos hablando recién.
2: Sí, en
8: Atlanta. Oye, que tengan todos un lindo fin de semana.
1: Gracias,
8: lleno de momentos bonitos, que la pasen lindo. Que disfruten estos días, ratitos de sol, algunas gotitas que van a caer, pero que lo disfruten y lo pasen muy, muy lindo.
1: Gracias,
8: este fin
1: Rosario.
8: De semana. Saludos a todos.
1: Grande Rosario, ¿algo más o no?
8: Oye, Alberto, yo me la vi en 3 tardes, en 3 noches. Mira. Llegaba de la pega y la ponía, las vi todas.
2: ¿Las viste todas, no?
8: Me acosté a la hora de...
2: Eso sí,
8: del Loli. Siguiéndolas la enterita. Y ¿sabes qué? Lo mejor, que te quedan detalles, enganchas con algunas cosas que al verlas saltadas pasan desapercibidas.
2: Sí.
8: Pero cuando la ves en ese orden... Le agarra otro gustito y ves detallitos que otras personas no alcanzaron a captar. Así que vela, vale la pena.
1: Esa.
3: esas películas que verla hasta el final, porque hasta los subtítulos,
6: claro, te sorprende.
2: Porque la escena post-título, la escena post-subtítulo.
3: Crédito al final.
2: La escena post-crédito, sí. Claro. Que es típico, que te deja como enganchado para la próxima película.
6: Oye, esa la vi yo también en el cine, Avenger.
2: Sí, la
6: larga, sí, la primera. Entretenida, sí.
1: ¿Cine o película en la casa? Recuerda que la última encuesta Cadem 5C reveló cómo han cambiado los hábitos de los chilenos. Al momento de disfrutar de una película, el 59% prefiere ver una película en su hogar antes que ir al cine, y más de la mitad declara que desde la pandemia redujo su asistencia a las salas. Bueno, entre las principales razones para quedarse en casa destaca la comodidad, un 48%, y la facilidad del streaming, con un 30%. Cine o ver la película en la casa. Vamos con más WhatsApp. Somos Comunidad Retro, amiga digna para Vichino. ¿Qué me cuenta?
9: Hoy, Connie, gracias por tu cariño, por tu saludo. Y sí, pues, no, en este...
1: ¿Qué pasó?
9: Con lo frío, la humedad, todo eso me provoca la voz, el cambio de voz. Pero sí, ya la voz más volverá mi voz natural.
1: Ya volverá. Vamos al cine.
9: En cuanto a cine, me encanta ver películas acá en la casa, pero a cine también hay películas que me llaman la atención. Cuando la última que vi fue la de Michael Jackson, que
1: fue
9: Michael Jackson. Fui con mi hija y Bastián, así que ahí disfruto comiendo cabrita. La única oportunidad donde ahí me pego un atracón de cabrita.
1: Ah,
9: y ahora estoy esperando para ir a ver Story 5.
2: Story 5.
9: Así que ahí voy a esperar para ponerme de acuerdo con los chicos para ir a ver esa Story 5, que las he visto todas en el cine.
1: Ahí están los comentarios de nuestra amiga Dina Paravichino, ¿eh? No he encontrado buenas críticas yo de esa última película, ¿eh? De todo

0: y hay mucha crítica que como que pierde un poco el sentido.
1: Como lo hicieron con Barbie.
0: Lo hicieron con Barbie y Moana también, que también Moana. era en dibujo animado. Oye, otro dato, Marco, el 78% de las personas consume alimentos o bebidas durante la función de cine. 42% compra en la confitería, uh-huh. 36% lleva comida por su cuenta. Oye, uno puede llevar comida, ¿o no?
2: No.
0: ¿En una mochilita?
2: No, pero escondida.
1: ¿Escondida, sí?
0: Claro. Además, las cabritas dulces superan ampliamente a la salada en preferencia, 75% versus 9%. Y entre las experiencias que deja el cine, 42% reconoce haber llorado en una función, mientras que las personas que hablan durante la película es por lejos la conducta que más molesta. Oh, un 69%, sí, esos que comentan, ahora le va a pegar.
2: Oh. No, cuando se sale la película.
3: No, y lo otro, cuando van a pegar la patada, pegan patadas por atrás en el asiento.
0: Claro, también. O salta.
3: Hay niños atrás y te pegan patada atrás. Mira, sí, oye, ahí estamos los verdaderos.
1: La fotaza.
3: Avengers. Oye, faltó a Mr. Alves.
0: Oye, no estoy yo ahí.
3: Hay que decirle a nuestro amigo Adrián.
0: No me ponen a mí en el.
3: Adrián no aparece nunca, Mr. Alves,
2: de
3: la foto.
0: No aparezco.
3: Ahí está.
0: Lo que pasa es que yo soy.
3: La estamos mostrando en imagen.
2: El de la flecha.
3: La estamos mostrando para que vean ahí.
0: Yo soy Nick Fury en esa. No estoy ahí en la. Ahí con el parche en el ojo.
3: Ahí tenemos también. Ahí está
0: Chubaca.
3: Ahí tenemos
0: otra princesa Leia. La princesa Leia.
1: Ahí está Alberto, mira.
0: Ahí estoy yo, sí. Ahí estoy sentado como un Stormtrooper.
1: Ahí está Alberto.
3: Ahí están algunas de las imágenes que te mostrábamos ahí.
0: Oye, mira. Tengo aquí un dato aquí de Katherine que nos comenta en el vivo de Instagram. Saludos. A mí me encanta ir al cine y sentarme en la última fila. Comer cabritas es un buen panorama.
3: Buen panorama. Sí.
1: Buen panorama. Gracias, Katherine.
0: Gracias, Katherine, por tu comentario. Abrazos para ti.
3: Somos Comunidad Retro. Ahí están. Para que salga Mister en la pantalla. Mister Alves, ahí lo están diciendo.
0: Sí.
3: Chico Víctor, ¿estás en Comunidad del Cine o hay chiste aquí?
4: Hola, Marquito.
3: ¿Cómo estás, amigo mío?
4: Viejo perro. Hoy está bonito el día con solcito.
3: Qué rico.
4: Está agradable el día.
1: Sí, está muy rico.
4: Hola, Pechito Alberto.
0: ¿Cómo estás?
4: ¿Cómo estáis, viejo perro? Hoy
0: me mataste ayer con el
4: hola,
0: chiste.
4: Hola, DJ.
2: Hola, hola.
4: Hoy, buena música, DJ, ¿eh? Te la estáis mandando, viejo, ¿eh?
2: Muchas gracias.
4: El temporal. Te solté los dedos.
2: Sí, está un poco tieso.
4: Oiga, Marquito, estaban hablando de cine. Oye, una pareja de recién casados, recién se estaban casando, vestido de novia. Ella,
3: ¿dejamos el chiste ahí o no? Dejemos el chiste
2: sí,
3: ahí.
2: Sí, sí, sí.
3: Sí, dejamos el chiste, compadre, pendiente. Ya viene el chiste. Y que si no, vamos a cortar la línea del cine, que también ya tiene un fin también. Ya viene el chiste de Chico Víctor aquí en Comunidad Retro. Marcelita me dice: muy buenas tardes a todos, Estudio ATM. Hoy quisiera quedar ausente. No quisiera quedar ausente, saludar a nuestra querida Marlene y su voz sensual. Desearle que pase un hermoso día y la traten como lo merece. Una reina, nunca menos. Bendiciones para ella y feliz cumpleaños. Saludos a todas las bellas audaces del grupo. De igual forma, para los machos recios de la Comunidad Retro.
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3: Oye, aquí para Master, mira lo grande de este escenario de Tomorrowland. Desde Bélgica, ya está en vivo, ¿eh? Tomorrowland, qué espectacular.
2: Me oye, encanta,
3: ¿cuándo desembarca en Chile? Tomorrowland, imposible, ¿no?
0: ¿Eh? Pero nunca lo han hecho aquí en Chile, nunca.
3: Echémosle un vistazo a eso, a ver, porque es uno de los eventos que me gustaría participar, ¿eh? Ahí de Master tenemos que anotarnos, sí, ¿eh? Sí, sí o sí, ¿eh? Tomorrowland. Grande amigo Rodrigo, está en Comunidad Retro a esta hora. Cine o ver la película en la casa. Hola, Marcos, tanto tiempo, saludo a todos, se la extrañaba. Gracias, amiga. Es Marcela Carvajal, que nos escribe desde Artificio, acá en Comunidad Retro. Marcelita Carvajal, ¿cine o te gusta ver la película en la casa? Ahí más contando. Ahora sí, este Garrilla me cuenta.
6: 50%, Marquito.
3: A ver.
6: Yo me voy, si una película me gusta, voy al cine. Y cuando sale en el streaming, la veo vuelta en la casa y la veo con más detalle, la puedo pausar, la puedo retroceder. En cambio, en el cine la experiencia es más como de una vez y chau. Pero no, disfruto más en el cine, sí, de verdad. La experiencia es mucho más enriquecedora.
3: Enriquecedora, claro.
6: Pero los detalles uno los ve en la casa, en el streaming. Así que sí, me gustan los dos. 50 y 50.
3: Está bien. 50 y 50, es la opinión de Estigarribia hoy día en Comunidad Retro. Oye, reportando el avance que hubo, ¿eh? Amiga mía, aquí nos manda imágenes de la revisión técnica. Dura muy poquito el video.
0: Oye, ¿dónde está?
2: Pero está. ¿Dónde mismo?
3: Oye, pero avanzó a harto. Mira, ahí está el video. Yo lo comparto ahí.
2: A ver, a ver.
3: Alguna gotita, dice, pero se escucha de fondo.
0: Pero ya está en la curva entrando hacia la.
3: Como sí, hacia ya no queda nada. Como que hubo una cantidad de autos que hubo un momento.

0: Me queda como una hora todavía.
1: Sí, más o menos.
0: Ese es el ánimo que le doy.
2: El ánimo que le da. Ah, tirándolo abajo. Vamos a Win. Monchi Molina desde Win también nos cuenta el cine y otros detallitos más, amigo mío.
3: Muy buenas tardes, amigo Marcos.
2: ¿Cómo estáis?
3: ¿Qué tal? ¿Cómo están por ahí?
2: Muy bien, amigo.
3: Oye,
2: gracias.
3: Saludo ahí a Mr. Albert y al gran DJ Master.
0: Muchas gracias.
2: Saludos.
3: También un gran saludo a todos los amigos de la comunidad que están ahí a la escucha. Y con respecto a lo que ustedes preguntan sobre el cine, mira, yo antiguamente era muy cinéfilo, me gustaba ir harto al cine. Pero desde que tuve que empezar a pedir créditos de consumo cada vez que iba al cine, y sobre todo con la familia, no, ya
2: no se puede.
3: Preferimos mejor esperar las películas por plataforma. Sale más barato.
2: Mucho más mucho barato. Más barato.
3: Ir al cine es un robo a mano armada. Llamo, amigo. Gran viernes para todos ustedes.
2: También para ti.
3: Saludos.
2: Monchi desde Molina.
3: Saludos, Olguita, que la escuché por ahí.
4: Sí,
3: saludos.
4: Muchas gracias, Monchi.
2: Es muy simpático, Monchi.
4: Muchas gracias.
2: Monchi Molina conectando desde Win, mi amigo Salvador. Antofagasta es la señal. Está en Antofagasta, Salvador. Ya voy al tiro, amigo mío, con el Salvador. Carlita, yo en el cine solo duermo, aprovecho de relajarme. Oye,
0: pero va a dormir al cine.
2: Oye, tengo que reconocer que también me ha pasado, pero cuando ves películas con los niños, es como distinto. Porque sí, hay películas ahí como son como de niños, cuando estaban más chicos y toda la cuestión. Y uno como que ahí
1: te relajaba.
2: Aprovecha. O me emocionaba de repente.
4: Oye, ah, sí. Pero ¿con qué películas se emocionaban en el cine?
2: Y me miraban así. Vale. Cachaban al tiro que yo me emocionaba, pues.
4: Pero ¿cuál? Así como al punto de llorar. ¿En qué película han llorado?
2: Cachico.
0: Cachico.
4: Pero Cachico,
2: no. Cine. Ah, en el cine, no, yo cualquiera. De repente, así como de niño, cuando son. Hay,
0: momentos tristes.
2: Tristes, sí, claro. O emocionales, así.
1: Pero la típica,
2: no llorar, emocionarme.
1: Pero emocionarse.
4: Hoy, sí, pero con la de Michael Jackson, uno igual. Se emociona, yo igual. Me emocioné.
1: Emocionaste.
2: Sí, pero dijo a You Walk igual.
0: Ahí se emocionó.
4: No.
2: ¿En qué momento?
4: En la parte final uno se emociona.
2: Se emociona.
4: ¿Sabes lo que te da emoción? Es que. Como una persona tan grande de o sea, el rey del pop, ¿cierto? Ya no esté. Entonces mundial. Eso es como que esa cuestión, esa contradicción es lo que da, pucha, ¿por qué se murió sin ser fans de él?
2: Claro.
4: Pero, pucha, ¿por qué?
2: El mundo hubiese cambiado.
4: No, pero a lo mejor no hubiese cambiado. O quizás a lo mejor muchos jóvenes escucharían su música y no la música que escuchan a lo mejor. Pero no, de verdad, hay una cuestión ahí como que te da una impotencia.
1: Claro, te da, como que se corta esa carrera y como que te da a pensar que él podría haber dado mucho más en un tiempo determinado.
4: Claro,
1: haber mostrado su talento a las nuevas generaciones.
4: Tanto momento. Que sufrió, claro, en su inicio y que su carrera haya sido tan corta. Entonces igual como, claro, que el inicio fue potente y ahí es donde uno se emociona. El trato que tenía con su padre. O sea, el trato que el padre tenía con él.
2: Oye, sacamos la cuenta así más o menos como que la mayoría le gusta ir al cine. ¿Sí? Sacamos la cuenta, no así sé si como... va en el grupo objetivo, que somos más adultos, a lo mejor las nuevas generaciones, o digamos nuevas, digamos tal vez de otro. ¿Cómo se llama esta cuestión de los...
1: la generación Z?
2: Z y
1: los
2: todo
1: millennials,
2: eso.
1: Los centennials. Exacto. Todo eso.
2: Claro, se conectan con el cine. Nosotros fuimos conectando a muchos más pequeñitos en el cine. Nosotros, es como nuestra intervención de llevarlo. Siempre. Yo bien, muy seguido llevándolo al cine.
1: Sí. Oye, yo ahora, bueno, el recuerdo que tengo de los veranos, porque en Zapallar, fin de semana, no había cine. Y ahí había un teatro que todo el verano, de enero y febrero, daba películas. Entonces tú pasabas por el cine y tenían los carteles puestos de las películas que venían en estreno. Era una película diaria distinta, no era la misma, claro, como ahora. Y claro, y tú esperabas hasta el día para ir a ver, no sé, Rocky 2, por poner un ejemplo, Rocky 3.
4: ¿Era como un cine itinerante?
1: No, pero era un teatro, el teatro de Zapallar.
2: Era el momento.
1: Claro, que actualmente como un centro cultural era un cine. Y tenía butaca y todo eso. Y en el año estaba todo cerrado, pero se abría en verano solamente.
4: Ya.
1: Y ahí en verano tú veías la película, no sé, porque estaba de moda, que no la pudiste ver anteriormente. Pero
2: más
1: ahí,
2: grande, en pantalla,
1: claro,
2: grande.
1: En pantalla gigante, sí, y todo ese cuento. Pero típico que la película se cortaba.
4: Pensé algo, que
1: y empezaba
4: como...
1: la gente como a patear así.
2: Más encima gratis.
1: Claro.
4: No, yo pensé que era como esta dinámica, ¿se acuerdan? Cuando daban los cazafantasmas y andaban en un camión gigante y aquí se pusieron en el recinto de estación el camión. Y ahí se proyectó la película de los cazafantasmas. Entonces, claro, era como no en todos los lugares había cine, pero en esos años sí había cine acá, pero solo que la dinámica de cómo se presentó esa película eran estos camiones rodantes así gigantes, instalaban la pantalla y ahí uno, era como un cine rodante.
1: Cine, sí, claro,
4: cine rodante, oye, cine, pero fue muy entretenido eso. Porque...
1: Claro, pero por lo general en los balnearios de costero, tuvo Maitencillo también tenía su cine, era chiquitito.
4: Ah.
1: Zapallar tenía su cine. cine Papúo, también ahí frente a la plaza también tenía el cine. Todo el mundo le dice, hay un edificio, no, en el cine.
4: El cine.
1: Claro, claro, que funcionaba solamente los veranos, por la cantidad de gente que llegaba y era súper entretenido.
2: Vamos al WhatsApp. Rosario, ¿algo más que agregar, amiga mía? Estamos contigo.
5: Antonio, aquí hicimos con mi hermano, así como un súper amarrete. Íbamos a ir a ver el estreno de Logan, que fue un 17 de marzo, y le iban a estrenar, y teníamos pega. Entonces yo trabajaba como a 2 metros, a 2 estaciones de metro del cine. Entonces mi hermano venía más lejos. Entonces yo estaba haciendo la hora que llegara, y me dice, y yo ya tenía hambre, pues era hora de tomar 11, venía saliendo a la pega. Entonces, como yo andaba con bolsos siempre grandes, por tema de los documentos y cuestiones, claro, andaba con él. Vengo y me fui a comprar unos paquetes de rol de canela. Compré, no me acuerdo qué, pero compré hartas cuestiones para picotear y las metí en la cartera, pues entras. Y nos entramos al cine y estaba empezando, antes que empezara la película, me dice mi hermano, oh, me dijo, debería haber comprado algo allá afuera. Dijo, tengo cualquier hambre. Me
2: cualquier
5: dijo,
2: hambre.
5: No, almorcé súper poco y almorcé temprano y no alcancé. Y yo vengo, pongo la cartera al medio, los dos así, y la abro. Y me dice, te pasaste, me dijo, te las mandaste, la hiciste bien ahí. Me dijo, dije, claro, que el café no puede comprar, le dije, ni bebidas tampoco. Pero parece que yo había comprado unos jugos chicos en caja, no me acuerdo qué cuestión compré. Me dijo, ay, gustarito, te dijo, te pasaste porque no tengo mucha hambre. Decía, y después todo lo andaba contando, dijo, esta, dijo, me dio más vergüenza, dijo, andaba con comida entre la cartera, dijo, parecía mechera, dijo,
2: mechera, la mechera.
5: Se llenó de comida, me decía.
2: La mechera es comunidad.
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2: La hermana salvando la jornada, ¿eh? Rosario ahí. Bueno, Rosario, buena esta historia aquí.
1: Buena historia.
2: Connie, ¿qué me cuentas tú también?
7: Uy, del cine? Nosotros hemos ido a ver casi todas las de Marvel. Y de hecho, está la Liana Huawei. Te fuimos a ver el Avengers Endgame. Ya, como sea. La cosa es que, mira, y tú, nosotros contábamos con que la niña fuera a dormir, que yo le iba a dar la pecho, que tomaba pecho, imagínate, estaba chiquitita.
2: Chiquitita, claro.
7: Y se no durmió nada, pero nada, y eso que le teníamos los tapones para los oídos, teníamos todo para que... No, no hubo caso. Ahí, mira, y tú nos íbamos turnando un rato con Gabriel en el pasillo, ahí que entre y sale para allá, para acá, para allá y para acá, controlando la... No. Yo, y tratando de entre jugoteo y jugoteo, mirando la película, pusiste la pantalla grande, pero la vimos. Y la verdad, yo creo que faltó en la encuesta, Marquito, el decir el gran punto de el por qué no se va al cine. Y la verdad es porque es muy
2: buena pregunta,
7: ir al cine. Porque realmente, aunque uno lleve la cartera, cosa que no debe, no lo dije yo, llevar cositas para picotear, pero comprar cosas en el cine realmente sale más caro comprar las palomitas. Y pero escucha que son ricas las palomitas del cine.
2: Como que son aparte, son
7: de
2: más dulces.
7: No, nada con esas películas, con Gabriel, una salió la de Thor, la última de Thor. La fuimos al cine y salimos del, yo salí a la 1:30, ese fue un día viernes, el Dante andaba en un paseo del curso en la de 4 a Santiago y me dice, vamos, y nos hicimos locos, volamos al cine, llegamos justo, terminaron los créditos de la propaganda y empezó la película. Como teníamos hambre, nos compramos en las palomitas, oye, antes que empezara, mientras llegamos a alcanzar a sentarnos ahí todo tranquilo, antes que empezaran los títulos de la nos comimos todas las palomitas.
2: De una, venían con hambre, con angustia.
7: Estamos jodidos de hambre. Muy buena, pero la disfrutamos. Y lo último que vimos fue con Eliana el año pasado, fue Entrenando a tu Dragón, especialmente para el reaction para ella. Ya, y Master, saludo ahora sí, porque ya lo había saludado, pero no estaba todavía. Saludos, Master.
2: Saludos,
7: de las consolas.
2: Ahí está la Connie, todos con su historia en el cine, ¿eh? Sí. Pero la gran medida, aquí se nota que también hay un reclamo por lo caro que es, digamos.
1: Sí,
2: por la experiencia sale elevadita.
1: Sí, hay que tener presupuesto para ir al cine.
2: Pero igual muchos se la arreglan porque llevan su mochilita, llevan sus bebidas, sus latitas al interior, llevan sus papitas fritas, llevan sus galletitas y sobrepasan ese momento.
4: Claro. Siempre hay una forma de arreglarse.
2: Porque nadie te puede revisar los bolsos, así que no. Igual puedes.
4: Pero igual te vas temprano, almuerzas temprano y después de almuerzo entras a ver la película.
1: Claro.
4: Sí. No necesariamente
1: se arregla todo. Sí.
2: Sí, pero puedes comer después si de repente uno anda como hambriado también. Así como que el cine, es que es como siempre una película te lleva a comer algo.
1: Es como la clásica, así como ver una película con unas cabritas igual. es como el clásico.
2: Clásico.
1: Y hay que hacer.
2: Ahí está la comunidad retro que ha reaccionado hoy día. 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
2: 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Posiblemente en una de esas hay alguna promo que se surja ahí en la noche de clandestino. Clandestino. 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Ahí tengo el aviso de clandestino. Y aquí nos vamos con DJ Master mezclando un poquito más. Está levantando la tarde de día viernes. Luego de un temporal, tenemos un viernes donde un día que también brilla el sol, lo necesitábamos y brilla más fuerte con DJ Master en la FM de los éxitos.

0: Seguimos en vivo. Es DJ Master que hoy día está mezclando. Pero se ha vuelto loco hoy día, ¿eh?
1: Con Falco.
0: Está, pero totalmente. Los mezcla hoy día. Están muchas conectando gracias. Todo de Marte, que hemos estado pasándolo ahí medio complicado. Los ánimos están más o menos. El sol de alguna manera también permite un pensamiento más positivo. Uno ve las cosas siempre más oscuras, ¿eh? Cuando vemos. Sí. Aparte que muchos días nublados, parece que también nos faltaba una vitamina que es importante, ¿eh?
2: Vitamina D.
0: Claro, como que el problema lo ves mucho más grande todavía.
1: Sí.
0: Vitamina D. Pero ánimo, pasa, día bien, Olguita. ¿Ah? ¿Cómo disfrutó? ¿Cómo lo pasó? Bueno, no sé si lo disfrutó o pasó un momento un poco complicado con la lluvia. No la hemos preguntado, no la hemos visto.
1: Oye, no, pero mira, gracias a Dios, ustedes saben que yo soy amante de la lluvia, pero tengo que decir que gracias a Dios no tuve ningún problema. No tuvimos ni entonces uno. Eso me permite disfrutar de la lluvia. Claro. Porque cuando tú lo estás pasando mal, no te permite disfrutarlo. Pero no, ni nosotros, ni la familia, nada. Entonces, todo sí, bien. Lo disfruté bastante. El tema del viento igual me llama mucho la atención, todos los estragos que causó el viento. Y yo decía, pero ¿cómo se aquí? Tampoco como que se escuchaba tan fuerte. Entonces, pero claro, en las zonas bajas donde como que se encajona y nada. Así que me dediqué a leer.
2: Ah, muy bien.
1: A leer. Y tengo que decirles que leí un libro que se llama El Pasajero. Que es de un autor cabildano, un libro maravilloso, muy
0: recomiéndolo
1: lindo.
0: Entonces.
1: Sí, mira, lo iba a traer, se me olvidó, pero lo voy a volver a traer. Pero tengo fotos por ahí.
0: Y así lo mostramos por las imágenes.
1: ¿Sabes
0: y todo?
1: Qué? Lo compré en el verano en la Feria del Libro acá en La Ligua. Y es un libro tan fácil de digerir que se los recomiendo, sobre todo por ser a los chiquillos, cuando por ser a los niños como de 12, 13 años les dicen que tienen que leer un libro de lección, más para niños. Es muy bueno, tiene 102 páginas. Y cuenta, es como un papelucho cabildano que cuenta la historia de esos años, de cuando recorría el tren desde Cabildo a Viña.
0: Ah, qué entretenido.
1: Entonces, cuando tú lo vas leyendo, es como que tú vas viajando junto con él en este trayecto que hace cuando la gente que venía del extranjero llegaba en barco a Valparaíso. Entonces, él va junto a su papá a buscar a su tía que viene del extranjero, no dicen de dónde. Y ahí sale, además tiene algo muy bonito, que va relatando la historia de cada una de las estaciones donde el tren se va deteniendo. Cuenta la historia de la estación de acá de La Ligua, de los dulceros, después de la estación que habían rayado, y ahí uno descubre estaciones que no conocía. Entonces, sí. Se los recomiendo, de verdad, es muy bonito. Se llama El Pasajero y el apellido es Guajardo, el del...
0: El escritor.
1: Digamos. El escritor. Lo voy a ver por acá y se los voy a, le voy a
0: claro,
1: dar
0: claro, que entreguemos la información completa.
1: Completa.
0: Ya, Olguita, bravo.
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0: Sergio Fernández, conecto contigo, amigo.
4: Buenas tardes.
0: Bienvenido a la radio.
4: ¿Cómo está Marquito? DJ Master.
2: ¿Cómo estamos?
4: ¿Cómo está?
1: ¿Cómo está?
4: ¿Cómo está Mr. Albert?
0: Muy bien. Saludos
4: a los chiquillos. También me quiero sumar al saludo de cumpleaños a la Marlene. Feliz cumpleaños para ella. En la mañana tuvimos contacto con ella vía telefónica. Así que ahora, como corresponde y como debe ser, vía la radio. Que estén súper bien, chiquillos. Y con respecto al cine, sí. Me adhiero las palabras que han dicho todos. Es un asalto a mano armada ir para allá. Pero de repente hay que darse un gustito, no es malo.
2: De repente.
4: Pero a modo de consulta, chiquillo, ¿alguno alcanzó a ir al cine que se encontraba en el sector de La Chimba?
2: No.
4: Ah, yo alcancé a ver una película cuando niño que la dieron, ya ni me acuerdo el nombre.
1: Tienes
4: y
1: razón.
4: Eso, recordar que aquí en La Chimba también hubo un teatro, un cine. A ver si alguien se acuerda de eso. Que estén muy bien, chiquillos.
0: Gracias, amigo.
1: Sí, tienes razón, que está ahí en La Chimba. Bueno, de hecho todavía están las dependencias de lo que era el cine, que hoy en día me parece que hacen eventos por ahí.
0: ¿En qué sector?
1: Ahí está como al lado de donde está un club deportivo, cerca de ahí una dulcería como famosa por ahí.
0: Ah,
1: por
0: Dulce Teresa.
1: Sí. La Liguana.
2: La Liguana.
1: Sí, los dulces de La Liguana.
0: Y Dulce Teresa está un poquito más arriba.
2: Un poquito más arriba. Ah, ya.
1: Oye, sí, por ahí.
0: Nosotros esto lo conversamos este tema en el programa el año pasado, ¿te acuerdas? Que hicimos del proyecto del Fondo Medio.
2: Dulce Patrimonio.
0: Y Dulce Teresa también, que son de la zona, hablaban de eso. Es que estaba, ocurría, y eso nos llamaba la atención, porque en ese lugar, en La Chimba, como que se estaba transformando todo. Había cine, había estación de trenes, y habían otros servicios que se estaba transformando La Chimba ahí como en un lugar estratégicamente muy, muy llamativo, que finalmente después queda con el paso del tiempo.
1: No prospero.
0: Y La Ligua, obviamente, tomando fuerza como ciudad ya, generando que tal vez todos esos diseños o esas proyecciones se quedaran más en la ciudad, digamos.
1: Pero ¿sabes qué? Tenemos que rescatar algo, que yo creo que después de harto tiempo que estuvo dormida toda esa zona como de La Chimba, Quínquimo, ahora vemos que igual hay harto comercio, igual como sí, que eso ha repuntado. Y es rico eso, ver que igual también los pueblos que están cerca, las zonas que están cerca a la ciudad, han podido surgir y dan, ofrecen varias alternativas que nosotros, por ejemplo, no tenemos. Entonces igual es como, se ve como...
0: la gente que está viviendo allá no tenga que venir siempre a la Ligua a comprar sus cosas, sino que hoy día tiene acceso a comprarlo ahí en el comercio local.
1: Sí, súper importante.
0: Verdurería, carnicería y de todo ya.
1: Sí, que no centralicemos tanto acá porque igual la gente tiene que tener más a mano también todo lo necesario. Pero está muy bonito todo ese sector de, como te digo, de Quínquimo, La Chimba, y se ve harto comercio.
0: Las 12 con 16. Amiga Janet, ¿cómo estás? Feliz viernes, nos dice a través del WhatsApp de la comunidad Retro. Vamos a leer ahora.
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0: Janet, que le echamos de menos hace rato que no teníamos contacto contigo. Nos dice feliz viernes, chiquillos lindos.
1: Feliz viernes.
0: Hermoso y bello. Y por supuesto, la más regia, estupenda y simpática, la Olguita.
1: Simpática.
5: ¿Cómo hacer
0: eso? A ver, silencio.
1: Ya, bueno, pero. Son percepciones.
0: Sí.
1: La gente tiene diferentes percepciones. Yo me quedo con esa.
0: El personaje radial y el personaje de la casa.
1: Claro, sí, claro. Pues vense acá. Yo soy un personaje porque ustedes me han creado como un personaje, así como la odiosa, la Quintrala. Ahora hasta en el trabajo me dicen, Olga Trala.
0: Olga Trala.
1: Entonces, como que.
5: Pero Olguita, pero pasó a ser de Olga Patra, porque en un momento era Olga Patra.
2: Olga Patra.
5: Era como la reina del Nilo.
1: No, en el trabajo me pusieron ahora Olga Trala. No, allá soy peor, así que imagínate. Oye, no, pero gracias a la Yanet.
0: Olga Trala.
1: No, es la Yaneo, ¿no?
0: Sí.
1: Sí, cariñito.
0: Para Janet me dice, bueno, a mí me gusta ir al cine a ver algunas películas, esas que sabes que viéndolas en la casa sabes que no va a ser lo mismo.
1: Claro.
0: La última que fui a ver fue El Diablo Viste a la Moda 2. Fue muy divertido, ya que llegaba la gente vestida de gala, como que fuera a pasar una alfombra roja. Y esas cosas en la casa no lo vas a ver, dice. Otra cosa.
1: Obviamente que no.
0: Ya estaba lenta la revisión porque los estaban fiscalizando, ¿eh? Estaban ahí los de transporte, por eso que estaba lenta. En un momento la revisión técnica, amiga Jocelyn, que aquí recibí mensaje ya. Y otra cosa, eso te quería última hora. A ver si les vence en julio. Ah, pueden ir en junio. Perfecto, o sea, cuando la... Ya, ahora seguimos con la revisión técnica.
5: Ya.
0: Y otra cosa, no esperar a última hora, digamos, para sacar la revisión técnica. Un mes antes se puede sacar. Que tengan una linda tarde. Y les había escrito por todos los días, salomónicamente, los escucho por si acaso. Janet, hoy día conectando también con la radio.
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0: Joanita, nos vamos a Quintero, amiga.
6: Hola, Olguita, ¿cómo estás?
1: Muy bien.
6: Oye, a mí me gusta ir al cine cuando con mi pareja, me gusta ir de noche. Y cuando mi hijo estaba chico, me gustaba llevarlo temprano, antes de almuerzo. Y también, pues pasaba ahí al supermercado y echaba cosas en la cartera y para que se entretuviera. Y eso, o sea, cosas de mía nomás, porque
0: claro.
6: Con lo chico en la mamá y con lo grande en la noche. Oye, y una vez me quedé dormida, como en la mitad de la película, una de Thor, no sé si fue la última, donde sale con la Tora, con la mujer Thor. No, en la mitad de la película me quedé dormida, la encontré muy lenta. Pero esa fue la única vez. Desperté al final nomás.
0: Desperté al final. Por lo menos pagó la entrada para dormir una buena siesta. Sí, sí, claro.
1: Y oscuras.
2: Sí, cómodamente.
0: Oye, salió aprobada la Jocelyn. Salió aprobada la revisión técnica.
1: Muy bien.
0: Excelente. Un aplauso para ella.
1: Muy bien. Así debe ser toda la comunidad responsable.
0: Oye, lo más chistoso es que mientras chequearon el volumen de la radio, está a full escuchando la radio Eclipse. Y cuando eché a andar, están ustedes a todo chancho también por la radio. Jocelyn, en la revisión técnica. Conectamos contigo hoy día, te acompañamos en esas horas de revisión acá en Comunidad Retro ATM.
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0: Hoy te manda muchos saludos también la Connie. Te manda cariño.
1: Muchas gracias.
0: ¿Sí? Doble EQT. Vamos con doble EQT.
7: Marquito, un detalle de la revisión técnica.
0: ¿Ah?
7: La revisión técnica no se podía sacar un mes antes por razones obvias.
0: Obvias. Ah, pero había mensaje.
7: Amigo, antes. ¿Cómo están? ¿Cómo está Marquito?
0: Ahora te
7: ¿cómo
0: estoy leyendo, Manolito? Amigo.
7: ¿Eh? ¿Cómo está Mister Albert?
0: Hola, ¿cómo
7: está? Muy bien. Oiga, con el tema este que están hablando del cine. ¿Sabe que a mí me ocurrió una experiencia la última vez que fui? Fíjese que llegué al cine y me tocó la entrada por el costado de abajo, o sea, cerca de la pantalla.
0: Ay.
7: O sea, entrando mano derecha, vi a toda la gente que estaba sentada, obviamente hacia arriba. Y entre asientos verticales y horizontales habían unas 300 personas.
0: Ah, estaba el cine lleno.
7: Y lo que me llamó la atención increíblemente, que yo creo que todos comiendo.
0: Sí,
7: una u otra cosa, si parecía un comedor gigante, todos comiendo, increíble, de una u otra cosa, y con cara de como extraviados, la gente. Entonces me sentí extraño ver esa situación, o a la película, o a comer al cine. Y ahí está esa
0: la
7: situación.
0: Oye, pero mi compadre a lo mejor le cuesta gastar el morlaco, ¿eh? O sea, la idea es que nadie coma, ¿eh?
1: Si claro. Yo no como, no come nadie.
0: No come nadie.
5: Sí, porque oye. Lo más probable es que haya entrado sin nada para comer.
0: Sí, pues. Y después
5: entró ahí a ver el fue a ver.
0: El único que entró dijo no pagó nada, no, claro, ni uno.
5: 2.700 pesos en la entrada, pagó doble L de cúter.
0: Sí, pues, y nada más. Pero sí, algo más nos comenta mi compadre.
1: La mitad de la película.
7: Ahora lo otro también que tengo que decirlo, que esto es un modelo copiado, para variar, del extranjero. Que hay que comprar el tarro de cabrita, el más grande, que vale como 20 lucas.
0: Vale como 20 lucas.
7: Que no tiene ningún sentido. Entonces hay que hacer lo que dicen los gringos en este caso, o los de afuera. Y sabe que a veces debo decirlo, pero como que me da un poco de vergüenza ajena. O sea, si lo hace así, le va a durar solamente un mes nomás. O sea, tiene que hacerla dentro del mes técnica que le corresponde.
0: Sí, pues ahí está la revisión técnica. Ahí está doble de cutea. Ya se puede ser datito, ¿ah? Pero aquí hay gente que te dice, sí, se puede sacar la revisión técnica un mes antes. Tengo fuentes cercanas que me lo confirman. Así que doble de cutea, igual te mandan cariño. Sí, por aquí por la radio. Después lo va a chequear, ¿ah? María Teresa Beire, qué buena tarde a todos los estudios. He escuchado todo el programa, pero estaba haciendo varias cosas a la vez y recién comunicándome. Me encanta ir al cine, pero cuando saco cuentas, se me pasa. Oye, ¿viste? Todos hablan de lo caro que es el cine.
1: Sí, pues que no es rentable.
0: Soy de ver muchas películas en la comodidad de mi sillón, con una copita de vino los fines de semana. Cariño a todos en sintonía, que tengan todos un buen fin de... Oh, se me olvidaba saludar a Marlene por su cumpleaños. Que tenga un lindo día. Muchos cariños para la Marlene hoy día aquí en la radio.
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0: ¿Qué me dice este Garribia?
8: Qué simpático, qué increíble en todo caso, ¿eh?
0: ¿Qué pasó?
8: La Olguita siempre culpando a los demás.
1: ¿Por qué?
8: Ustedes, voy a parafrasear. Ustedes me hicieron de una fama. Ay, Olguita, en serio. Tú eres así, po.
0: Ustedes me hicieron de una fama. Estoy arriba.
1: Gracias, amigo.
0: Por favor, música para la cumpleañera que hoy ya nos envía audio. Comunidad Retro, ¿eh? Nuestra cumpleañera. Tal vez nos diga que si le gusta ir al cine o no también en este audio. Pero aquí está junto a nosotros en la FM de los éxitos. Feliz cumpleaños para nuestra querida Marlene. Bienvenida a la radio.
9: Hola, ¿cómo están?
0: ¿Cómo por estás, aquí estoy, amiga mía?
9: Oye, gracias por esos saludos. Por Alberto, que le salió bonito.
0: Gracias,
9: se agradece todos los saludos en este día, que ya a esta hora yo ya estaba, ya existía hasta el día de hoy. Sí, igual me dio un poquitito de pena porque fui el regalo de mi madre en el mismo día que ella también estaba de cumpleaños. Como hubiese encantado que como antes, que a las 8 de la mañana era la primera que yo saludaba y nos saludábamos. Pero igual desde allá, donde esté, le envío miles de abrazos, besitos y su florequilla. Ya se lo dejé en el altar que tengo para ella, las rosas.
0: La rosita.
9: Pero bien, la tengo vivida en mi corazón. Así que igual, tú feliz, porque recibo muchos saludos del grupo, del Eclipse, me encanta, son muy amorosas todas y todos. Así que nada, hasta el momento muy bien, vamos bien. Así que a cumplir 50 y muchos más. Aquí los voy a escuchar, seguir escuchando, y quiero escuchar la canción de Bill Gibson, Electric You.
0: Electric
9: Besitos, estamos y bien, abrazos a todos, y muchas gracias.
0: Marlene, ¿te gusta ir al cine? Después cuento, ¿no? ¿O prefieres ver la película en la casa? Ahí usted nos comenta. Somos Comunidad Retro ATM. Con la música de fondo, ahí estamos.
1: La música era Marlene.
0: Sí, Marlene.
1: Oye, yo no he saludado ahora a Marlene. Tengo que hacer un mea culpa. No le he saludado porque había esperado llegar a la radio para poder saludarla, pero ella se adelantó ahí con su saludo. Así que tengo que mandarle mis mejores deseos. Es una tremenda mujer, hemos hablado en más de una ocasión por interno. Y es una mujer súper empática y con mucho cariño por todas las del grupo. Así que te mando mis mejores deseos, que sean muchos más. Y sigue descumpliendo años, porque parece que no cumple, parece que descumple.
0: Descumple.
1: No, descumple años. Es estupenda. Así que cariñito, Marlene, que lo pases increíble el día de hoy y siempre.
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0: Los tocamos todos de Lucutea.
7: A ver, Marquito, me dejó preocupado con eso de que sí se puede ir un mes antes a la revisión técnica. Le explico, si la revisión técnica le vence el 15 de julio y usted va el 15 de junio, obviamente que le va a durar un mes nada más, porque cuando llegue a esa fecha ya va a estar vencida, ¿me entiende? Ahora, si la revisión técnica le vence el 30 de junio o el 31, no sé, y usted va el primer

0: No, porque no te toca. No te toca, sí. Por ejemplo, el mes de, si yo voy en el mes de abril, no me toca a mí porque no, son los que están con uno, con número uno.
1: ¿Qué pasa? ¿No te van
0: entonces
1: a atender?
0: No me van a atender. Obvio, obvio, pues ah. Si no le toca a usted. Van a decir, no, ¿sabes qué? Estamos atendiendo a la uno. Entonces, no, no, es así es el sistema. No, de...
2: Vamos a seguir preguntando a nuestra fuente que tenemos acá. ¡Ayúdame!
1: Sí, pero... Por eso yo no tengo auto, porque es muy complicado.
0: Ay, eso no es tan complicado.
2: Sí, vamos con, pero vamos viendo el tema. De ahí vamos a ir chequeando. Qué complicado.
1: Sí, pues importante que
3: eso,
1: lo dejen
3: eso,
1: claro.
3: Eso. Mister Albert.
2: ¿Ve? Sale muy caro ir al cine. Me dice también, es más feo hoy día. Nosotros vamos tres y solo en entrada pagamos casi 30 lucas. Compramos solo las cabritas y llevamos las bebidas en la cartera. Y también su suflito. Y también su ¿cómo se llama?
4: Pues, su snack.
2: Su snack, su zapito. Su Tiffany. Su Tiffany.
4: El Super 8.
2: Claro, todo eso, ¿eh? El Super 8, todo lo clásico.
1: Fruto seco.
2: Y su negrita, porque hoy día se llama Choquita, pero nosotros llamamos negrita.
1: Negrita.
0: Son muy buenas.
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2: En el día del tequila.
4: El día del tequila.
2: Oye, los quiero llevar a un tema medio brígido. Comunidad retro, ¿qué opinan de esto? De un hombre. Un hombre que. Bueno, vamos a cerrar, espérate, el tema de la revisión técnica, o si no vamos a quedar colgados y van a audio de la revisión técnica. Ya, la última parte, amigo.
3: Mi querida Olguita, no es nada de complicado de esto de la revisión técnica, y tener vehículo tampoco es complicado. Si usted necesita clases, yo le hago unas clases particulares gratis.
1: Muchas gracias por el ofrecimiento.
0: Clases de manejo.
1: Porque no todos tienen la paciencia para poder enseñar.
2: La voluntad.
1: La voluntad y la paciencia.
0: Me imagino enseñarle a la Olguita.
1: Así que.
4: Bastante paciencia.
1: Yo la agarro así de una, dijo. Ah.
2: Oye, la voy a invitar al cine también, pero no. Sin cabrita, sin la entrada nomás.
0: La entrada nomás. A si mirar como los otros comen.
2: Como comen los demás.
1: Pero yo llevo en la cartera, no se preocupe, una galletita.
2: Claro, como la Rosario, bien arregladito, ¿no?
1: Sí,
2: claro. En la cartera, sí, como la cartera. Como la Maffer también. Claro. Muy bien.
1: Muchas gracias,
2: W. Atención con este tema. ¿Usted qué opina, comunidad retro? Si lo ha vivido, tal vez coméntalo. Si no, no creo que lo comenten. Este hombre terminó con su pareja.
0: Ya.
2: Y se llevó hasta el ventilador.
0: No. ¡Oh!
2: Lo que dice todo. Él, lo que compré con mi esfuerzo, conmigo se va.
0: Ah.
2: ¿Qué opinan, chiquillos, con respecto a esto cuando alguien comparte en una casa y compran sus cosas? ¿Tienes que dejarle tus cosas a la mujer? ¿O tú tienes que llevarte tus cosas y su mujer llevará las cosas que ella compró? ¿Qué opinas, Olga Brado, con este tema que es delicado?
1: Es delicado y más común de lo que pareciera. Yo tengo una opinión súper personal. Yo no sé si a lo mejor es una pareja donde no hay hijos y los dos aportaron cosas. Yo creo que sí, cada uno tiene que llevarse sus cosas. No tiene por qué, porque es la mujer, tienes que dejarle la casa. No, no tiene por qué ser así, mientras no hayan hijos. Cuando hay hijos, yo creo que
2: cambia la cosa.
1: Cambia la cosa, porque las cosas deben de quedar en la casa, porque finalmente es para tus hijos. Entonces, y cuando uno se separa y tú quieres empezar de nuevo muchas veces y no quieres nada de lo que tuviste en la casa. Pero cuando es, como te digo, una pareja joven, que a lo mejor no hay hijos, no hay nada por medio y los dos te aportaron a esa casa, yo creo que sí, cada uno tiene que llevarse lo que compró nomás.
2: Ahí está.
1: Sí, eso es. No por ser mujer voy a decir, no, tiene que dejarme. No. No, creo que no es justo.
2: No quiero tus cosas.
1: No,
2: yo
1: es
2: me
1: justo.
2: Puedo y tengo la capacidad de hacerlo sola y armarme de nuevo.
1: Sí, porque yo encuentro así como que lata, como que ya tú te quedas con tu casa, con todo en la casa, y la otra persona que te aportó, oye, se va a manos peladas y después viene otro o otra y se instala en la casa y aprovecha todo lo que compraste en conjunto con el anterior.
2: Claro, y ahí están las cosas, por eso que también se habla. Mira, este hombre se ha vuelto completamente viral en las redes sociales tras terminar su relación y llegar con un camión de mudanza para llevarse absolutamente todo lo que él compró con su propio dinero. Desde la cama y la nevera hasta el ventilador. Su argumento fue claro: lo que compré con mi esfuerzo, conmigo se va. Como era de esperarse, las redes sociales estallaron. Por un lado, muchos lo apoyan diciendo que es lo justo, y por otro también critican la actitud y dicen que no es la forma de hacer las cosas. ¿Qué opinas tú, comunidad retro? Si tú compraste y estás compartiendo con alguien, o estás en la casa, tú como mujer, estás en la casa tal vez de tu pareja, y terminan la relación y tú compraste cosas para ella.

0: ¿Quieres dejarla ahí o te las vas a llevar también? Mirámoslo por el otro lado.
1: Sí, pues.
0: Ya, ponemos por otro lado. Él puede haber estado con esta niña, compartieron esta casa, está riendo, ella va a seguir viviendo ahí, pero él se va, ¿cierto? Sí. Y él quiso llevarse sus cosas, las que él compró con su plata. Para el otro lado también puede ocurrir.
1: Obvio,
0: que es ella la que va a salir.
2: Sí, pues.
0: Y se quiere llevar sus cosas.
1: ¿Qué opinan ustedes?
0: Que lo encuentran feo, pero ese que dan la impresión que encuentran feo que el hombre se lleve las cosas, como que. En este caso,
2: claro, que el hombre se la lleve y que la mujer
0: claro,
2: no.
0: Como que cagado, no sé.
3: Claro, pero si están conviviendo.
0: Están conviviendo.
3: Sí, tenés que llevarte tus
2: pero
3: cosas.
2: Si claro, tu es cosa. Distinto. Pero si tú te vas de la casa, te vas a ir a otra casa.
1: Sí.
2: Y si no tienes la capacidad de partir de cero, tú tienes tus propias cosas.
1: Claro. Y aunque tengas la capacidad, si tú fuiste el que compraste algo específico y que te costó plata, ¿por qué no llevártelo?
2: Una tele, por ejemplo.
1: Ahora, por eso digo, es distinto cuando a lo mejor la mujer, hay hijos y la mujer no trabajó, crió a los hijos
0: es
1: y no
0: distinto.
1: Pudo aportar. Ay, sí. Obviamente
0: porque
1: que tú
0: en
1: no
0: la casa no está tu hijo.
2: Claro, sí. No está tu hijo.
1: Y uno como mujer igual, o sea, yo no se me hubiese pasado por la mente haberme llevado el closet, por ejemplo, o algo que yo haya comprado.
2: Pero ahí existe el consenso también.
1: Sí, pero parece que aquí no había consenso.
2: Bueno, si no hay consenso, pero el consenso ya, yo me voy de la casa, pero resulta que yo me tengo que ir a otro lado, pero no tengo cama. Es que me ya no tengo que llevarme una cama.
3: Claro.
2: Sí. Si yo la compré yo, ya me la llevo. Te dejo hay 5 camas en la casa, te dejo 4. Yo me llevo una. ¿Cuál es el problema?
1: Oye, que tenían camas. Era
2: no
1: residencial.
2: Sé, digo yo, era residencial.
0: Era un refugio.
1: Era residencial la cosa.
2: Pero si tú tienes una pareja con 2 hijos, ya son 4 camas mínimo. Claro. Mínimo. O no sé, pues. Sí, 3-4 camas. Sí. O la cama matrimonial. Ya me la llevaré. Ahí pasa,
1: No,
2: ¿usted se llevó la cama matrimonial?
0: Ahí tenemos el agua que en pleno foco.
1: Yo no me llevé nada.
2: Ahí, hágale un close up.
1: No me llevé nada. No, yo creo que no.
2: Así, pues, Apotope salió de su casa.
1: Sí, con mi ropa.
2: Apotope.
1: Con mi ropa, lo justo necesario.
2: Así como el chavo.
1: Sí, porque en realidad como que esa casa pertenece a mis hijos para mí.
2: Claro.
1: Y mis hijos están ahí, estaban ahí y llegan ahí. Entonces no me complica que las cosas estén donde claro. Siempre deben.
2: Es que todo, bueno, volvemos al tema de que todo tiene que ver con la situación. Porque
1: sí,
2: a lo mejor este hombre,
1: igualmente.
2: Él compró sus cosas y se va a ir a vivir solo. O a lo mejor lo echaron de la casa. ¿Quién sabe?
0: ¿Quién sabe?
2: Claro,
0: ¿quién
2: sabe el problema? Ándate de acá, perfecto, claro. Ya, me voy, pero yo me llevo mis cositas y me voy a otro lado, me voy a ir a otro lado.
1: Oye, pero...
3: Y dejó el departamento
2: tienes
3: pelado.
2: Que dejarme
0: ¿y
2: todo,
0: si,
2: ¿no?
0: Y si se pone brígida...
2: Se pone... Claro, y si se pone
0: tóxica la situación.
2: Se pone bélica.
0: Claro, se pone bélica.
2: Vamos a pelear terrible brígido.
0: Claro.
1: Oye, pero yo he sabido de situación igual bien...
0: Cuéntanos
1: bien brígidas, así como... De personas, de una de las dos partes, hombres y mujeres, pero más mujeres, tengo que reconocer, que se han ido de la casa de un día para otro y el hombre ha llegado a la casa y la casa está desocupada.
2: Así, está pelada.
1: Está pelada.
2: O sea, le sacó como todas las cosas.
1: Se fueron así sin avisar y cuando es mala.
2: No, qué mala.
1: Y llegaron
2: eso
1: y la casa está desocupada. Yo encuentro
2: qué
1: que por
2: feo.
1: Muy mala que sea la relación.
2: Qué feo.
1: Habla más mal finalmente de uno, porque no sea, es mi opinión, quiero que sepan claro que es mi opinión. Yo creo que independiente de la persona sea como sea, igual hubo un aporte ahí para formar esa casa. Entonces,
3: claro, y si las cosas las compró él.
1: Sí.
3: Esa es la cosa.
0: Sí, entonces, por último, te vas a ser dueño de algo que no te corresponde. No.
1: Sí, pero entonces después tú con qué cara vas y dices, no, es que yo salí adelante sola, mentira, si la mitad, más de la mitad de las cosas que tenía fue aporte de otra persona. Entonces,
2: después,
1: igual es como complejo eso.
2: Y después,
0: de llega otro a la casa.
2: Viene, no,
3: claro.
2: No, y después de eso viene
3: el tema,
0: aquí está mi sillón.
2: El tema judicial, yo te demando porque me sacaste las cosas de la casa.
0: Pueden pasar muchas cosas.
2: Pero por eso, y ahí donde,
0: es que las compra, usted las compra, hay que sacar la factura y tener la
1: documentación.
0: Por cualquier cosa,
1: claro.
0: Porque de repente cuando si hay robos también y se llevan las cosas,
1: claro.
0: Uno puede ir a Carabinero a retirar las cosas con la factura en mano. O sea,
3: mirando, una carpeta con
0: mirándolo
3: las boletas.
0: Por ese lado. ¿Qué opina la comunidad retro? Es un tema brígido.
3: ¡Brígido!
1: No sean así, no sean así.
0: Es un tema brígido hoy día acá en comunidad. Queremos que tu sinceridad suene acá en la radio. Vamos con algunas opiniones. Mientras no haya un hijo de por medio, puede llevarlo todo. Dice Osvaldo acá. Lo que pasa cuando uno se busca gente pobre.
2: Oh,
0: puede ser. Oye. Yaritza dice lo siguiente: la tranquilidad no tiene precio. Si eso lo hace feliz, que se lleve todo. Total, eso es material, dice Yaritza. Pero no va al foco, ¿eh? No va al foco de decir.
1: Si está bien, está mal.
0: Si lo quiere llevar, él se lo lleva. ¿Sí? Pero me gustaría saber si. No, él lo tiene que llevar por X motivo. ¿Qué más tenemos? Si lo compró él, pues que se lo lleve. Si fue entre los dos,
1: sí,
0: hay que dividir las cosas, claro, ¿cierto? Si el señor costó 300 lucas, 150 tendré que pagarle yo a ella por
1: claro,
0: el. Si ya lleva 3 años el sillón, ya no vale lo mismo. Hay que buscar un precio ya.
3: O pesca una sierra y lo corta por la mitad.
0: Por la mitad y se lo lleva.
1: No, o se lleva otra cosa. Bueno, tú quédate con esto y yo me llevo lo otro que también lo compramos. Sí. Oye, hay que ser civilizado finalmente. Si todo eso pasa, yo creo por lo civilizado.
0: La noticia es porque un hombre se está llevando las cosas. ¿Qué pasa si es la mujer la que se lleva las cosas? ¿No, no es la noticia. Misma noticia?
3: No, no es noticia. La misma noticia. No,
1: pues, o sea, mi opinión es lo mismo.
0: Porque pero, la noticia la hace él, ¿eh? Sí. Porque, claro, como hombre.
2: Se hizo justicia.
0: Justicia divina.
2: Justicia,
0: dijo.
2: Sí.
0: Oye, Álvaro me dice absolutamente de acuerdo. ¿Y qué quieren las princesas? Que le dejen el ventilador, el colchón, para que ellas lleven a otro. Tengan comodidad y aire fresco en la tiradera, dijo.
1: Ah, no. Vulgar esa opinión.
3: Pero sí, es verdad.
0: Pero sí es lo que piensa cualquiera.
2: Oye, pero
0: ¿es
2: verdad? ¿De dónde el señor de Colombia? Alguna, porque se lleva el ventilador, me imagino que hace calor, ¿o no?
1: No. Acá se lleva el calefactor.
2: Oye, calefactor. Hay que llevarse el calefactor.
3: Me llevo la estufa.
2: Si tengo una estufa, una bosca, me la llevo también.
3: Me la llevo.
2: Claro.
0: ¿Vamos a la comunidad? ¿Qué opina la comunidad? Sigamos con más acá en la radio. Marcelita me dice, opino lo mismo que Olguita. Si alguna vez tomé la decisión de irme, me llevaría un mueble cómoda que me regalaron mis papás y la ropa y nada más. Y es lo que me corresponde, que es mío.
1: Sí, pues además que algo es de hereditario y que sus padres se lo dejaron, entonces obviamente que te lo tienes que
0: ¿cómo
1: llevar?
0: ¿Cómo hereditario?
1: Dijo, se lo heredaron.
0: Heredado.
1: Claro, heredado de los padres, sí, dijo. Por eso se lo llevó.
0: Es diferente cuando una. Dice aquí una amiga de la comunidad más firme, dice: es diferente cuando una relación se acaba y hay hijos.
1: Sí,
0: pero también estoy de acuerdo que pueden repartir lo que compraron cada uno. Si hay hijos, nos tendremos que ver siempre. Entonces hay que terminar en buena, sea como sea, dice la Mafer. Claro, aquí estamos hablando como pareja. Esta era una pareja, no habían hijos de por medio y él se llevó sus cosas. Claro, es distinto cuando están tus hijos en la casa.
1: No, pues no
0: y tú te vas.
3: Yo sé que,
0: pero la gran mayoría se va. El hombre, claro, por lo general, lo que tengo entendido yo de los amigos que uno tiene, se van nomás. Se van y buscan un nuevo proceso, un nuevo comenzar.
3: Con lo puesto.
0: Bueno, con su ropa. Y por eso muchos llegaron de la mamá, porque no habían de llegar primero.
3: Ahí llega y golpeando.
0: Claro, o del papá, dependiendo si están vivos, quién está vivo, llega golpeando donde el papá.
1: Ahí es donde tú descubres con quién estabas casado finalmente. Porque si la persona ve que te vas, yo creo que van a ser de uno y sabes.
0: Oye,
1: qué.
0: Oye, no puedes irte pelado, po.
1: No, bueno, esa es nuestra opinión. No puede ser. O sea, yo no consigo
0: eso. ¿Tú no harías eso?
1: No, no haría eso.
0: Por más que atado que hayan tenido, no dejarías que él se fuera así solo.
1: No, mientras hayan hijos de por medio, no podría ser. Sabiendo que a lo mejor como pareja no funcionó, pero sabiendo que fue un buen padre
0: el papá de
1: y
0: tus
1: todo,
0: hijos.
1: No voy a querer jamás que él esté mal, porque mis hijos van a ver ese proceso. Entonces, no, imposible. Aquí me pongo los zapatos de
0: oye,
1: los
0: en
1: varones.
0: El fondo.
1: Pero en el fondo,
0: en el fondo estamos descubriendo una Olga muy distinta a todo este proceso de opiniones que dan mucho en la radio.
1: A lo que ustedes me han querido decir.
0: Olga Patra. ¿Cuánto era usted?
1: Olga Trala.
0: O sea, aquí queda puesto. Yo siempre pensé que había una cuestión contra los hombres, pero finalmente acá lo vemos que hay una madurez de fondo,
3: sí,
0: hay un trabajo y yo creo que ella también ha realizado.
1: Es que el temporal se llevó todo lo malo de mí.
0: ¿Viste? Sí, el viento se llevó todo.
3: El viento se llevó.
1: Yo salí de mi casa y puse mi cara así hacia arriba y yo dije, lávame, señor.
3: Y se aprovechó de echar champú
0: y levantó el chorro.
1: Y listo, y quedé renovada otra. Entonces imposible que esté en contra de usted si tengo un hijo varón. Entonces imposible que yo pueda pensar contra.
0: Sí, pues. Ahí vino el.
3: Claro, vino todo.
1: Ahí viene el rayo, ¿no? Claro. Sí, soy otra. Pero no me busquen.
3: Que la pueden encontrar.
1: No me busquen.
0: Son opiniones, pero que no sea una opinión radial nomás.
1: No, muchos pueden dar fe de eso.
0: Rosario me dice, yo cuando me separé y dejé la casa, me llevé solo mis cosas, ropa, zapatos, mis máquinas de coser y nada más. Así que yo puedo decir que salí adelante solita y orgullosa de mí. Rosario, somos comunidad contigo. Gracias, amiga.
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0: La Rosario, dime nomás, Olguita, ahora sí.
1: Me acordé, ahora que la Rosario dijo de su máquina, yo compré una máquina de coser y no me la traje, oye, ya está.
3: Voy a buscarla, dijo.
1: La voy a buscar.
3: Después de todos los años.
1: La tengo allá, la máquina de coser, ya debe estar así como oxidada, yo creo.
0: Oxidada, ya.
1: Ahora me acordé.
0: Doble de QT. ¿La revisión técnica todavía?
5: Claro, claro, sí, pues Marquito. Si el hombre se sacó la contumelia para comprar todas sus cositas, tener la casa cómoda, tener todas las comodidades, y después se termina la relación, y el hombre tiene que irse y llevarse sus cositas, porque no es que le metió todo a la casa.
0: Sí. Entró con... Ay, así digo una frase, ¿eh?
1: ¿Entró quién?
3: No,
0: no lo diga. No lo diga, porque se me olvida que estamos al aire, ¿eh? Eduardo Vergara me dice, yo me las llevo y las vendo, ¿eh?
1: Bueno, si es lo que a él le toca, pero él puede hacer lo que quiere con lo que compró.
2: Son las cosas de él.
0: Vamos con la Dani. La Dani también hoy día comenta aquí en la radio. Él compró el refrigerador, la cama, solo la cama. El colchón era mío, ortopédico. Cara la wea mesa. Y no se lo iba a dejar para que lleve a la nueva. Así claro. Que estamos claros. No. Comedor, living y tele, que eso compró él. Lo demás era mío y me lo llevé. Pero honestamente, si hubiera tenido suficiente dinero, me voy al día siguiente del quiebre y sin nada. Pero esta vez sí, me llevé todo y me importó re poco lo material. Era lo necesario para continuar con el estilo de vida que estaba dando. Y no todos los hombres se van. El arriendo estaba a mi nombre, la casa la armé yo. Y más humildemente, aún pedí que se fuera y me dijo, no, te vas tú, me dijo. Tú terminaste y te vas. Y hazlo pronto que no quiero tener tus cosas tiradas en el living. Yo, muy obediente, armé la mudanza y me fui con todas mis cosas y las de mis niños. Y terminamos porque era cagao. Cagao, cagao, cagao. Y mil más. Pero cagao. Sí, era cagao.
3: Cagao. Cagao.
0: ¡Brigio! ¡Oh, y la embarró! Y comentario, Dani, amiga mía, comunidad retro. ¿Viste cómo ahí tenemos experiencias?
1: Son distintas situaciones. ¿No? Claro. Sí. Son distintas situaciones y ella está en todo lo correcto. O sea, si finalmente ella fue la que aportó más en la casa, ¿por qué tendría que haberle dejado todo?
0: Somos comunidad retro hoy día con un tema brígido aquí en la radio. Blanquita, yo lo dejo que se lleve sus cosas. No son materialistas. Además, esos muebles ya están cargados. Que se lo lleve.
3: De mala onda.
0: Y adiós. Que le vaya bien. Saludos a la Olguita. 14:44. Justo, ¿ah? ¿Eh? Sí, amiga mía. Monchi Molina, ¿qué nos cuenta desde Wynn? Amigo, estoy ahí. Ahora sí.
6: Amigos, a mí me pasó que cuando me separé, bueno, y después posteriormente me divorcié, yo salí de mi casa, bueno, en ese tiempo la que era mi casa, como decía Mr. Albert, a Potopé.
0: A Potopé.
6: Y me fui a vivir, en ese tiempo era bombero, y me fui a vivir al cuartel de bomberos. Y me fui con lo que tenía puesto. Cacha. Y estuve 2 semanas viviendo con la misma ropa. La ocupaba 2 días y la noche del segundo día la lavaba. Afortunadamente la compañía había secadora de ropa. Y nada, de repente un día dije, pero oye, pero si yo mi ropa. Y como tenía llaves de la casa, fui a un día que yo sabía que ella no iba a estar, para no toparme con mi ex señora. Fui a la casa. Una bolsa grande, varias bolsas de basura, y eché todo lo que era mi ropa y mis cosas, mi ropa,
0: claro, dientes, claro,
6: y cosas personales. No saqué nada de la casa que no fuera mi ropa, porque en esa casa estaba viviendo mi hijo, que tenía 4 años, y que no iba a ser la...
0: No.
6: Esa ordinariedad de, no sé, me llevo la tele, me llevo el refrigerador, no.
0: Por supuesto que no, amigo.
6: Pero me llevé mi ropa. Bueno, cuento corto. A la semana llega la PDI al cuartel de bomberos a buscarme porque estaba acusado de robo. Me acusaron de robo.
0: No. O
6: sea, me acusaron de haberme robado mi propia
0: ropa. Tu propia ropa.
6: Así que...
0: No pueden hacer eso.
6: Ahora, en esta nueva relación que tengo, todo con boleta y guardo las boletas. No, mentira. No, ahora encontré una buena mujer con la que estoy...
0: Mira, qué buena,
6: con la
0: amigo.
6: Que ya llevo más de 13 años de una familia hermosa.
0: 13 años.
6: Así que eso es mi experiencia, amigo. Un gusto, como siempre, conversar con ustedes.
0: Gracias, amigo. Oye, qué bueno que nos cuenten ahí, se abran un poquito más con la comunidad retro, sí. Y nos, bueno, cuenten estas realidades que yo creo que, ¿sabes qué? Me da la impresión que hay muchos que están escuchando la radio, que van en el auto, que van en algún taquito, que están esperando el turno para pasar, no sé, por el semáforo, y tal vez lo vivieron, lo mismo que vivió sí. Monchi, o como también algunos han separado y han llegado a acuerdos muy buenos que no es ataoso separarse.
1: ¿Ah? Que no tendría
0: que no bueno, sea, depende, que no sea claro.
1: Distancia.
0: Claro.
1: Depende de las circunstancias. O sea,
0: claro, depende claro. De la forma en cómo se termina, ¿no?
1: Claro, y el motivo también el por el cual se termina. Pero como hemos dicho, cambia la situación cuando hay hijos de por medio.
0: Qué fome que después sacar su propia ropa y que te hayan acusado de robo. Imagínate, se puede ir preso. ¿Qué piensa la mamá? ¿Por qué no fue cualquier persona? No se llevó ni la tele, nada. Se llevó su ropa, güey.
3: Claro, la angustia que siente en ese momento.
0: No, pero, sí. Pero ¿cómo sí. ella hace eso, güey?
1: No. Bueno, de repente hay mucho rencor también de por medio.
3: Claro. Yo creo que va por ahí.
1: Hay cosas que no se superan muchas veces.
0: No, o sea, hay gente que es brígida nomás, y andamos con cosas. Hay gente que es turbia, así.
1: Sí. Por eso digo, cuando tú te separas, realmente conoces
0: ahí
1: con
0: conoce
1: quién
0: a la
1: estuviste,
0: persona, exactamente. No puede llegar a hacer eso. Más encima el papá de su hijo, ¿cómo lo va? ¿Cómo hacer eso?
2: No, acusarlo de robo. No lo puedo entender, es como te vas a tu casa, a tu propia casa, a sacar tus cosas y te acusan de robo. Ya, eso es.
1: Pero es
2: no,
1: es para
2: hay que decirlo. Hay que,
0: oye,
2: es caer
0: una
2: bastante
0: pena.
2: Bajo.
0: Yo me iría con una pena al corazón para no hablarle nunca más a esa
2: no,
0: mujer.
2: Nunca más.
0: Imagínate, tu hijo tiene 4 años. Tienes que hablar mucho todavía con
2: olvídate.
0: Ella. Pero ella te expuso a una acusación
2: olvídate.
0: Que realmente es escalofriante.
2: Feo.
0: Porque lo encuentro feo. Ordinario. Feo. Ordinario. De lo último, podríamos decir.
1: Rasca.
0: Sí, de verdad. Es rasca. Muy rasca. Podría decir otras cosas más.
1: No, pero déjela ahí nomás. Sí. Ya cachamos que se ofuscó.
0: La Rosario me dice: yo prefiero paz. Mi paz. Así que no quise pelear con eso de esto es tuyo, esto es mío. Lo dejé todo, aunque éramos casados y el sacrificio era de ambos. Y la casa y el negocio. Después supe que vendió varias cositas, dice.
1: Y no me dio ni uno.
0: Oye, no, pero la mina mala, ¿cómo están hablando aquí? Oye, quedaron todos comentando, ¿ah?
2: Sí.
0: Con Monchi, oye, la mina mala, ¿qué hace? Bueno, acusar de robo si solo se llevó sus cositas. Cuando hay hijos, no puede ser así, dice.
2: No.
0: Porque ellos ven todo y lo hacen, le hacen mucho daño. ¡Qué feo! Dice. ¡Qué tema, ¿eh? Hoy día.
1: Es que eso es ver solamente por tu bien, por tu sacarte de las ganas y todo, y no pensar en tus hijos. Entonces, finalmente, no quería ni al padre de los hijos, ni tampoco a los hijos.
0: Oye, varios comentarios. Aquí hay un saludo ahora para la Marlene, mientras vamos haciendo un pequeño cambio. En la parte final también, Cristian Cataldo, que manda saludos hoy día también acá en la comunidad.
7: Buena, los gallitos. ¿Cómo estamos, Marquito?
0: Desde Rancagua.
7: ¿Cómo está todo el panel por allá?
3: Muy bien.
7: Aquí estamos
3: muy bien.
7: Ya
3: gracias.
7: En el día número 4.
0: Ah, ya. Le queda poco.
7: Día número 4, así que vámonos.
0: Vamos,
7: descuento.
0: Vamos, que se
7: hoy
0: puede.
7: Hoy día es viernes, el cuerpo lo sabe.
0: Eso.
7: Ahí me compré algo para rebajar la garganta.
0: Ah, ah,
1: mira. Salud.
7: Para el frío, sí. Para el frío.
0: Se compró un whisky, tiene whisky.
7: Mira. Yo sé qué tomar, pues. Una Monster, una Vital. O hace ratito que está al medio.
0: Ah.
7: Ya. Saludos a todos.
0: Para
7: amigos,
0: el frío.
7: Míos, bendiciones.
0: Sí, para el frío.
7: Marquito.
0: Un balance.
7: ¿Puedo enviar un saludo a la Marlene?
0: Por supuesto.
7: Ya. Creo que tengo mi tía. Que sea un día bien regaloneado y disfrute mucho y no cambie nunca su forma de ser. Una gran persona, una gran mujer, una gran amiga, a la cual yo y mi señora la valoramos mucho. Así que Marlene, hija linda, muchas bendiciones, feliz cumpleaños y te deseo siempre lo mejor. Ya, cuídate y disfrute. Porque se lo merece. Saludos, mira. Marquito.
0: Un abrazo,
7: saludos
0: amigo.
7: A todos. ATM. La lleva, Gallito.
0: Grande Gallito, hombre. Ahí está el Gallito, ¿ah? Gracias por tu historia, Gallito, acá en la radio. Y el saludo también para nuestra amiga Marlene. Seguimos con más. Aquí están los WhatsApp de la comunidad.
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0: Acá hay un amigo que me dice, sí, acá, desde Papudo. Silencio, por favor, no digan mi nombre. Yo cuando me fui a trabajar al norte y cuando llegué a la casa, con descanso, encontré mi casa pelada. Pelada, compadre. Con suerte me dejaron una cama, una taza, un plato y una olla nada más, amigo mío. Me costó mucho pararme me caí al vicio de una depresión, sí, que claro, le dio cuando llegó a la casa y le habían dejado esas cositas. Me caí al vicio, al trago, estuve muy mal, amigo mío, con decirte que al llegar al punto de ponerme la soga en el cogote. Ahora, gracias a Dios, tengo una hermosa familia. Eso, ya, saludos, no digan mi nombre. Bueno, las historias que han vivido mucho, ¿viste?
1: Oye, ¿no sería el mismo caso de mi amiga que yo conocí que hizo eso? A lo mejor era la casa de él que era la casa de él.
0: Pero ella no puede ser tu amiga.
1: No. Ay, oye, pero si uno no sabe cuál es el actuar, de repente a ti te dicen una cosa y finalmente uno descubre otra cosa de las personas que uno tiene cerca.
0: Encuentra una versión nomás. Sí. Encuentra una parte nomás.
1: Sí. Uno no sabe lo que pasa detrás de la puerta de una casa.
5: Yo también preferí a La Paz y de la casa me echaron cagando.
0: Oye, antes,
1: por culpa de La Paz.
0: Antes de ir un segundito con Master, también mezclando, me acaban de hablar por interno, me dice, de datos de la revisión. Sí, se puede sacar un mes antes. De abril a noviembre puedes sacarla un mes antes, y diciembre y enero tienen prórroga de un mes. Después de marzo se saca para abril. Uy, chichillo, ahí está la información que nos llega desde el mismo punto.
3: Ay, ay, ay.
0: Oye, bueno, ahí quedamos con eso, ¿eh? Ay, doble cute mandó audio al tiro. ¡Mentira! No creo.
1: Vamos a tener programa especial sábado y domingo.
5: Son porfiados.
0: No, si va a molestarte. Ahí estamos, amigo. Sigamos con música. Es DJ Master, que continúa un poquito más en la parte final del programa de hoy. Gracias por participar. Somos Comunidad Retro, con tremenda sintonía en este día viernes.

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1: Oye, acaba de llamar la persona que se está hallando las cosas.
2: ¿Qué dijo?
1: Se devolvió para la casa, mejor. Oye, lo han pelado mucho, ¿eh?
2: Lo escuchó.
1: Dice que lo han pelado mucho ya. ¿Hasta cuándo?
2: Es que la vecina tenía justo la puesta a la radio, entonces escuchó todo lo que dijimos acá. Faltó puro que diera la dirección.
1: Oye, casi al final del programa devolvió el ventilador. Oye, el ventilador era un ventilador como el que tenemos acá.
3: Ah, ya.
1: Que me compré yo. ¿Cuándo fue? ¿Qué año me compré este ventilador, Olguito? Oh,
2: yo creo que más. No, yo creo que no es de esta calidad el que se iba a llevar. Yo creo que uno básico, ¿eh?
1: Oye.
2: Este yo sí me lo llevaría.
1: ¿De qué año me lo compré ese yo?
2: El año antes pasado.
1: Oye.
2: Deja preguntarle a mi hija.
1: Es que el ventilador es de la Olguita, todo esto, aquí en
2: no,
1: la radio.
2: Era, no, sí, era. Ahora es de acá, de común. Pero era de sí. Mi hija, del departamento de mi hija.
3: Sí, pasó a ser de la radio ya.
2: Pusieron aire acondicionado, lo trajeron
1: para. Se sofocaba y toda la cuestión. Y ella dijo, ya, yo voy a abordar algo porque no puedo estar aquí así, sí, en estas condiciones.
2: No, es posible. Y ahí traje esa turbina.
1: Sí, ahí está la turbina, muy buena turbina, ¿eh? Impecable. Por eso ahí está el famoso ventilador que todos hablan. No es un tremendo ventilador como el que aparece aquí también. Un ventilador chiquitito. O sea, no tampoco tan chico, pero no es como para altas temperaturas. Manso atado por el ventilador hoy.
2: A lo mejor sufría bochornos el hombre, por eso claro. Se llevó el ventilador.
1: Chico Víctor está en Comunidad Retro. Aquí hay humor también en la radio. ¿Qué pasó ahí con la Olguita, dice?
2: ¿Por qué?
1: No sé. Vamos con Chico Víctor.
4: ¿Cómo estáis, viejo perro?
1: Gusto escucharte, amigo.
4: Hola, DJ.
1: ¿Qué?
4: Hoy, buena música DJ, ¿eh? Te la estáis mandando, viejo, ¿eh? Parece
3: muchas
4: que
3: gracias.
4: Te hizo bien el temporal. Te solté los dedos.
1: Te soltó los dedos el hombre aquí.
4: Oiga, Marquito, estaban hablando de cine, güey. Oye, una pareja... De recién casado, recién se estaban casando, vestido de novia ella y el de novio. Y le dice él a ella, mi amor, ¿sabes qué? Quiero que vamos al cine cuando donde nos conocimos.
1: Ah
4: pero mi amor, si yo estoy vestida de novia. Vamos nomás. Y se van a meter al cine, pues.
2: Oh, de novia.
4: Y estaban dando una película de mono, pues. Y había una señora con un niñito delante de ella y se sentaron atrás. Y la novia se puso romántica, pues. Se puso.
1: ¿Qué
4: sabe, po? Como novia.
1: Como novia.
4: Claro. Ay, ay, ay, gallo. Besos para allá, besos para acá. Y de repente, ahí está Metal Shaki. Y de repente, ya atrás, adelante el niñito. La mamá tratando que mirara más adelante, ¿no? Porque estaban, ya se pusieron grado 4, grado 6.
1: Oh.

0: estaban ahí en las butacas ahí los novios.
1: Incursionando.
0: Y de repente el niñito le dice, mamá, mamá, ¿qué, mijito? Le dice ella. Moco. Y la, moco, mamá, moco.
2: No.
0: Ay, y la mamá saca un confort, le hace sonar la nariz. Ya. No, mamá, en la oreja.
2: No, no, no.
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2: ¡Aló! Oye, Mr. Albert se cayó al suelo. Oye, levanten a Mr. Albert, por favor. ¡Mamá Moco! ¡Oye! La Olga no se ríe, sí.
1: No, para que no vayan al cine, por cierto.
2: Sí, no vayan al cine.
1: Cuando vaya el chico Víctor lo vean en el cine, salgan del cine, no vayan.
4: Cuando vaya al cine me voy a acordar del chiste.
2: Oye, ¿dónde está en Viña ya, mi compadre? Juan Claudio. Saludos a todos ATM, la mejor Radio Eclipse. Lugares que hablan, aquí están. Fueran al Doc, siguen al Doc, parece, ¿eh?
1: Anda de paseo,
2: pero no sé si en el paseo o anda con los trámites de su pierna.
1: O a ver a su hijo también.
2: También, ¿eh? Juan Claudio, te mandamos saludos. ¿Y a quién también le mandas saludos tú?
1: A la Miriam. Que lo pasen muy lindo. Vayan al cine, aprovechen de ir al cine. Con mi amiga fuimos a ver Barbie, así que ahora vaya a ver otra
2: moco,
1: película.
2: ¡Moco, tío, moco!
1: Oye, pásenlo bien. Oye,
2: Mafer, ¿qué dice Mafer? Vamos con las diferencias, Mafer.
5: A ver, amigo Merquito, buenas tardes. Le voy a contar otra historia. Una amiga muy cercana. Ella se casó joven, tuvo sus hijos, 4 hijos. Se le murió uno entre medio. Pasó pellejería, la pasó mal. Ella siempre ahí con el marido, ahí apuntando, ayudando en lo que se podía y todo. Después de varios años de matrimonio, como 25, 30 años de matrimonio más o menos, ella se enteró que el tipo la estaba engañando. Lamentablemente su casa estaba construida en el terreno de sus suegros. Y la que tuvo que salir fue ella. Y el tipo, y ella se fue con el hijo más chiquitito, que tiene la edad de mi hija, po, 12 años. Y no le ayuda con nada. Y ella se fue, de hecho, de acá de La Ligua. Estuvo harto tiempo por acá, por allá, tratando de buscarle todo y por último quitarle la casa, y no. Como estaba construida la casa de los suegros, el terreno, cuando el viejo se muera, si es que quiere, le da la firma o le queda algo a ella o a los niños. Y al final ella decidió irse, abrió su mente. Una persona siempre ha estado acá, yo la admiro de verdad, porque le costó mucho. Y se fue a ojos cerrados. Y ahora está juntando sus cositas solitas. Pero como te digo, aparte de todo, el tipo ni siquiera le da un peso, porque él no está en condiciones de trabajar, que él está muy enfermo, que le gustan. De repente hay también mujeres que hacen todo lo contrario, y hay hombres que se quedan con los niños y también lo pasan mal. Pero hay hueones que son carerrajas, ¿verdad? Y mina también, hay de todo. Pero bueno, cada uno con su mundo.
2: Claro, cada uno su historia también, más fuera ahí nos cuenta,
1: ¿eh? Oye, no, es un tema cuando pasa esto, que claro, a lo mejor están en el sitio de alguno de los dos y empiezan a construir sobre el sitio de lo que es el papá, de la mamá, de la familia, y finalmente después, ¿cómo te sacas cosas tú ahí?
2: Sí, pues no.
1: Al final te vas y te dejas una linda casa en sitios
2: a otra persona,
1: ajenos.
2: Claro, en sitios ajenos. Oye, a un amigo le pasó eso, ¿eh? Para contar la cortita. Pololeaba con una niña y se fueron a vivir juntos, se fueron a la casa, al terreno de ella. Y el papá, bueno, tenía su parcela y hizo una casa. O sea, había un terreno y él hizo la casa ahí para estar con la polola ahí, con su pareja, digamos.
1: Claro.
2: Y estaba, tenían su suegra también, la señora. O sea, mi compadre estaba. Y esta señora muere, la mamá de la niña. Falleció y quedó solamente el papá. Y él le había armado la casita, le había puesto el techo hace poquito, todo. Y ella le dice que quería que él se fuera. Pero ya hizo la casa entera. Hizo la casa completa, compadre.
1: Pero es más común de lo que uno.
2: Y se tuvo que ir, dejó una casa hecha y la niña con la casa nueva. Y él siempre pensó que como que lo manipularon para que ocurriera eso. Porque o sea, fue como la situación perfecta. Claro, muere la mamá de la niña. Y el papá tomó otra decisión, que se fuera el tipo del lugar.
1: Oye, así de repente que... ni siquiera la ex queda viviendo ahí en lo que hicieron, porque a veces la ex conoce a una pareja.
2: Le dejó una casa, vos.
1: Y se dejó la casa hecha. Y termina viviendo en la casa el papá o un hermano o cualquier persona, ni siquiera
6: pierde,
1: la ex.
6: Pierde un, toda la inversión que
2: perdió todo el billete, vos.
6: Claro.
1: Por eso compren un container.
6: No, pero que agarrar el container y te lo llevas.
2: Y tú no puedes construir un lugar donde no es tuyo. No. De partida no puedes invertir en una casa, no. Lugar es tuyo. Y a mí me causó curiosidad que él, siendo muy adulto, no tomara esa... o que tomara esa determinación.
1: Es que nunca pensó el desenlace que iba a tener esa situación.
2: Que hay que pensarlo igual, porque en algún momento la relación se puede terminar, entonces... es complicado.
1: Porque a las personas, mientras no les pase, nunca piensan que les va a pasar eso. Cuando uno ya la pasó una vez, uno piensa, no, nada es para siempre finalmente. Pero hay gente que no, porque pucha, es su primera relación, están súper ilusionados y empiezan a construir juntos, no se pasan ni por la mente que esa relación puede terminar.
2: Sí, pero bueno, en estos tiempos ya la cuestión no es así. Digna para el chino. Lo mejor es seguir sola con los hijos cuando ya has dado oportunidades y no quieres cambiar, y no quieren cambiar. Y no me he arrepentido de haber hecho eso, ya que siempre fue muy amarrete en gastar hasta con su propia hija. Y ahora mi hija le dice a sus hijos, yo no tengo papá. Mira cómo han pasado las cosas.
1: Así es la vida, hermano.
2: Sí, o sea, así es la vida.
1: La ruleta.
2: Qué fome, ¿no? Bueno, aquí la Blanquita nos vamos. Dice, chao Marquito, buena tarde y buena semana para, buen fin de semana para todos. Saliendo, un abrazo, amiga mía. Cerrando el programa de hoy también con mensajes. Tarjeta roja hoy día para Chico Víctor, dice Gustavo Vega. Tarjeta roja para Chico Víctor en el chiste de hoy día.
6: Sí.
2: María Teresa Beire dice, oye, justo estaba almorzando con el chiste.
1: No,
7: y echó mayonesa.
2: Oye, que fue chistoso. Se estaba riendo aquí. ¿Qué come la holguita? Dice Juan Claudio.
1: ¿Qué come?
2: ¿Qué come la holguita? Ahí andaban, po.
1: Sí, en la casa del hijo.
2: Exactamente.
1: En el departamento de él.
2: ¿Qué come la?
1: Yo como.
2: Oye,
1: todo. Como
2: nos
1: todo.
2: Vemos, muchachos. Éxito, nos dice también Eduardo Vergara. Ya, chiquillos, nos vamos. Gracias por la sintonía, por el cariño, por la buena onda que nos envían. Salvador, estoy contigo ahora, Salvador. Mala señal por allá. Amigo Salvador.
8: ¿Cómo está Marquito? Un gusto saludarlo, compadre.
2: Buen saludos, día, amigo mío.
8: Para todos los que están ahí escuchando la 103.9, Mr. Albert.
6: ¿Cómo está?
8: Oiga, por ahí lo estás escuchando. Gustazo de escucharlo, gallo.
6: Muchas
8: ¿Cómo
6: gracias.
8: ¿Cómo estamos?
6: Muy bien.
8: Un gustazo. Yo por aquí, oiga, ya pasando Serena, caminito a la higuera. Aquí con todos los inconvenientes de la ruta, pero hasta aquí podríamos decir que un 70% ya está activo. Falta, están limpiando, están haciendo los movimientos pertinentes, pero estamos avanzando. Lo más crítico está para acá, para la parte alta, para los hornitos, para allá, y vamos avanzando para allá, así que ahí vamos a ir viendo cómo está la situación de la ruta, pero sí están habilitadas para pasar, por lo que tengo entendido, con restricciones, con escolta y todo eso, pero bien, hay que esperar nomás. Los horarios están pasando hacia el norte en la mañana hasta las 2 de la tarde, y en la tarde están pasando hacia el sur con restricciones.
1: Sí,
8: así que hay que armarse de paciencia, nada más. Pero aquí vamos. Ya, ahí le vamos a ir contando cómo va la cosa, güey. Que vaya para todos un Q,
2: güey.
8: A la distancia.
2: Sí, complicado lo de...
8: Chacabuco.
2: Antofagasta es la señal, así nos decía Salvador, desde el norte de Chile. Esperemos que sea todo bien, porque hay algunos temas ahí de tránsito. Hay cortes en la vía por luego del temporal, y hay muchos camiones, entonces están viendo el cómo abastecer el norte de Chile y viceversa, de los productos que vienen del norte hacia la zona central. Ha sido un tema que hoy día está avanzando lentamente, pero con mucha fuerza. Tarjeta roja también dice... Rodrigo con el chiste de Chico Víctor.
1: Expulsado, ¿verdad?
2: Expulsado, tarjeta roja también, sí. Se vive acá. Olguita, gracias por acompañarnos hoy día en el programa.
1: Un gusto, como siempre, estar junto a ustedes. No había podido venir, pero ahora sí, acá estamos. Y quiero mandar un tremendo saludo para un grupo de personas que me están escuchando, nos están escuchando, y que mañana es un día tremendamente especial para ellas. Les deseo lo mejor, tengan mucha fe, que van a salir airosas y por fin van a tener su título en mano ligerito. Y me encanta ser parte de ese proceso, así que aquí estamos para apoyarlas. Mucho éxito a todas.
2: Olga Arao, en Comunidad Retro, gracias por acompañarnos. acompañarnos hoy día, querida amiga. Mr. Albert. Oye, fue como
6: me mató, me mató. Bueno, ha llegado el momento de irnos.
1: Llegó.
6: Nos retiramos.
2: Así como,
6: chao, chao, cabros. Que estén bien. Chao, nos vemos.
1: Fuiste bueno.
7: Ah, no, te pusieron rock.
6: Ahí sí,
7: compadre, era eso.
6: Sí, siempre un agrado estar acá en la comunidad retro. Por lo menos esta semana he tenido el tiempo de venir algunos días. Ya la próxima semana retomamos.
7: Terapia radial,
6: la próxima semana ya retomamos. No normalmente las clases en el colegio, pero sí vamos a hacer todos los esfuerzos posibles por tener, digamos, todas las clases disponibles para nuestros estudiantes. Así que en algún momento determinado voy a estar por acá en un ratito compartiendo con la comunidad retro. El domingo nos juntamos con Duran, los mejores grandes éxitos de esta banda británica. Todas estas canciones, como la canción que estamos escuchando de fondo, que es un temazo. Y todos los grandes éxitos a partir de los años 80 que tuvo Duran con Simon Le Bon y los hermanos Taylor en conciertos en primera fila a partir de las 13 horas en la FM de los éxitos. Abrazos en alta fidelidad y que tengan excelente fin de semana para todos.
2: Oye, Alberto, antes que te vaya, me gustó mucho, estuve la semana escuchando Andrés Calamaro.
6: El Rock en tu idioma.
2: Oye,
6: ese programa estaba muy bueno.
2: Buenísimo,
6: amigo. Muy
2: Alex Sintex también, sí. En vivo. Oye, fue como un viaje al pasado, pero musicalmente hablando, con un sonido en vivo espectacular. Así que el día miércoles la repetición estuvo muy bueno.
6: Muy bueno.
2: Ahí estuvimos escuchando. Y aparte con un poquito de lluvia también, como que acompaña todo esto.
6: Sí.
2: Le da un toquecito especial volver al pasado de esta manera. Gracias, Alberto.
6: Ya, sí.
2: Alberto Valenzuela. Estamos en Comunidad Retro. DJ Master. Bueno, amigos, espero que las cosas estén funcionando bien también ahí en...
7: A medio cachete.
2: A medio cachete, sí. ¿Cómo es eso?
6: Oye, estaba viajando
7: a medias.
6: Por Papudo.
7: Tengo que dar la vuelta, así que. Sí.
6: Es gran vuelta. Camino.
7: Es gran vuelta que me doy.
2: Hay mayor movimiento automovilístico por ahí, me imagino, ¿no?
7: Sí, pero no.
2: No tanto.
7: No tanto, porque está a su vez cortado por un Maite Encino también, entonces.
6: Menos. Es, sí, menos el tráfico.
7: Sí, es bastante menor el tráfico que hay por Papudo.
1: Bueno, a lo mejor ahora cambia, fin de semana.
2: ¿Pitutea el fin de semana o no?
7: No,
2: semana.
1: Abríguese, que hace frío las noches.
7: Nada más que hay que abrigarse.
2: Sí. Gracias, DJ, por acompañarnos hoy día. Tremenda presentación hoy día, la de Manuel Pérez, DJ Master. Si necesita una fiesta, van a tener una fiesta, un matrimonio, por ejemplo, que hoy día están de regreso los matrimonios, y son retro, o también actual, no te cuento, y bailable también, Master.
7: ¿Sí?
2: Se maneja en toda el área, si hay pachanga, si hay cumbia, si hay cuento. El DJ bien versátil, así
1: para
2: que...
1: Para todas las edades.
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2: 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Especialmente también con Manuel Pérez, que es un gran DJ, un tremendo DJ, que puede ser parte de tu fiesta, de tu matrimonio, de tu carrete, de tu cumpleaños, ¿por qué no?
7: También.
2: Cumpleaños retro,
7: ¿sí?
2: Que van a hacer un tremendo cumpleaños, van a cumplir 50, van a cumplir 60, así como esos números, sí, pues, esos números clave. La fiesta de Master es espectacular, ¿eh?
1: Este día es soltera también.
2: También.
1: De soltero también, obviamente.
2: Lindo fin de semana para todos ustedes. Saludito a Olguita, DJ Master.
1: Muchas gracias.
2: A todos ahí. Alberto también dice, digna para el chino. Buena tarde, cariño. Muchachos. Que tengan bien, que estén bien todos. Gracias por la sintonía.
7: Chau, chau.

0: Son las 4 de la mañana, 17 minutos.
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0: Son las 4 de la mañana, 17 minutos.
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0: Son las 4 de la mañana, 27 minutos.
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0: Son las 4 de la mañana, 58 minutos.
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0: Son las 6 de la mañana, 28 minutos.
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0: Son las 6 de la mañana, 59 minutos.
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0: Son las 7 de la mañana, 28 minutos.
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0: Son las 7 de la mañana, 57 minutos.
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0: Son las 8 de la mañana, 27 minutos.
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0: Son las 8 de la mañana, 58 minutos. 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

0: Son las 9 de la mañana, 27 minutos.
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0: exactamente las 10 de la mañana.
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0: Madness, sencillo principal de su cuarto disco de estudio, The Rise and Fall, Our House, Nuestra Casa.
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0: Nos vamos ya mismo ahora a principios de la década del 70. Estos son los británicos The Doors y Love Her Madly.

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1: Son las 10 de la mañana, 28 minutos.
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2: Esta es la banda Yazoo, conformada por Vince Clarke y Alison Moyet, Nobody's

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1: Un número uno en el US Dance Club Play de Billboard. Ella es Jody Watley, Looking for a New Love, 1987.

Clásicos 70. Setentas, ahora junto a los Fleetwood Mac, desde el duodécimo disco Tusk, esto es Sarah.

0: un muy buen hit para la banda británica Bread, Save a Prayer, 1990.
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2: Son las 11 de la mañana, 2 minutos.
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3: Seguimos ahora, vamos con algún otro éxito disco y elegimos a Nicolette Larson, La La Love, cuánto.

0: Recién, más 70s. There's a Kind of Hush. Los hermanos Carpenters. Antes, la Little River Band de la banda australiana con Reminishing.
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0: Muy bien, nos estamos despidiendo, gracias por estar allí, por acompañarnos. Nos vamos desde 1983. Ellos le dieron una impronta sensacional a los videos de la MTV. Duran Duran, Union of the Snake. Chao, gracias.

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1: Son las 11 de la mañana, 27 minutos.
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0: Son las 11 de la mañana, 58 minutos.
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0: 8 minutos. 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

0: Es la 1:00 p.m, 27 minutos.
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0: Exactamente las 2 de la tarde.
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0: Son las 2 de la tarde, 27 minutos.
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0: Son las 2 de la tarde, 57 minutos.
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0: Son las 3 de la tarde, 30 minutos.
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0: Son las 3 de la tarde, 59 minutos.
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0: Son las 4 de la tarde, 27 minutos.
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1: Son las 4 de la tarde. 57 minutos.
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0: Son las 5 de la tarde, 28 minutos.
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0: Hola, ¿qué tal? ¿Cómo están? Bienvenidos, muy buenas tardes. Está comenzando la comunidad vinilo por Eclipse FM 103.9. En esta oportunidad, en esta tarde de sábado, fin de semana de clásicos, que es obviamente el sonido original, el sonido del recuerdo, de la nostalgia, las tornamesas, los platos, la aguja acá, las cápsulas. Las cápsulas que son tanto caras y son las, ¿cómo se llama? La HBDA. Usted me va a decir qué mal que son las cápsulas. ¿Qué tal?
1: ¿Qué tal, compadre? ¿Cómo estamos ahí? Hoy empezamos un poquito más tarde, ¿eh? Lo que pasa es que hay problema técnico. Le vamos a decir la verdad. Acá estamos en mi casa. Y
0: Diego de Almagro.
1: El Diego de Almagro. Y como ustedes saben, bueno, no todos, se cayeron como 6 postes.
0: Claro.
1: Y nos llegó la luz el otro día nomás. Y bueno, lamentablemente nosotros tenemos internet Wilco. Y hasta el día de hoy todavía no se conecta. Así que le vamos a pasar la factura al hombre, porque no puede ser. No puede ser, ¿no es cierto? Exacto. Ya ayer estuvieron acá igual. Ahora estamos ahí con Starlink. A ver cómo los va. Si es claro. Que se los corta.
0: Con Starlink.
1: Pero todo bien, así que con ánimo. Claro. Nos queda otra, ¿no es cierto?
0: Exacto, bueno.
1: Bueno, como usted decía, amigo, la cápsulas que vienen con la aguja, que son la ortofón.
0: Es el ortofón, ¿eh? Se me había olvidado ya. Las ortofón. Bueno, estamos entonces acá desde, como decía, HBDA, acá desde este otro estudio, ¿ya? Ah, le enviamos un saludo a... Estamos en el estudio de E-Classic, el estudio Vintage. Él tuvo una intervención quirúrgica, una operación, así es que un saludo para Ricardito Matamala, que está a esta hora en casita, ahí nos va a escuchar. Así es que un saludo para E-Classic. No estamos allá en su estudio ahí, que es el tradicional, ¿ya? Y estamos acá entonces en otro lado, ¿ah?
1: ¿Eh? Estamos
0: aquí
1: en la casa.
0: Así sí. Es la comunidad vinilo. Está acá, está allá.
1: Le veo una operación ahí a...
0: Exacto.
1: Una operación quirúrgica.
0: Exacto, claro.
1: Sí. No, pero está bien.
0: En recuperación ahí, E-Classic. Que DJ Classic, bien digo, se me confunde con DJ Classic, DJ Classic está en La Serena ya, ¿eh? Está en otra parte, ¿eh?
1: Classic.
0: Claro, con todo lo que ocurrió allá en la región de Coquimbo con todos estos últimos temporales, pero en fin, bueno, eso fue la semana pasada, un fin de semana pasado, ¿se acuerda? El viernes del sábado ahí con bastante emergencia, pero eso ya, esta es una pausa, obviamente que aprovechar para hacer todos los arreglos necesarios después de esa situación de emergencia. De las lluvias, que fue la corriente del niño, que es el niño Godzilla.
1: Oye, sí, el Godzilla ya se nos tiene ya loco, ya vamos a tener que llamar a King Kong para que venga a calmar un poco la cosa.
0: O a la Liga de la Justicia después,
1: ¿eh? ¿No es cierto?
0: Sí,
1: no, sí, ya, oye, lo dejó, pero enfermo ya. Mucha agua.
0: Sí, mucha agua. En muy poco tiempo, ¿ah?
1: Habían anduvimos en terreno también, sí, pues, haciendo
0: exacto.
1: Cositas.
0: Sí, pues HBDS, recordemos que también ahí.
1: Ayudando.
0: Ayudando ahí. Así que eso. Bueno, estamos acá entonces con los clásicos para comenzar de inmediato con muy buena música hasta las 20 horas. Bienvenidos y bienvenidas, amigas y amigos que están en la sintonía a esta hora. En la sintonía de la comunidad vinilo. Vamos a comenzar con Wham. ¿Qué les parece a esta hora en esta tarde, acá en este sábado de clásicos en vinilo?

0: Son las 5 de la tarde, 58 minutos.
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0: Es la comunidad de Nino por Eclipse FM en esta tarde de sábado. Nuestro capítulo 30 ya en este 25 de julio de este 2026. Capítulo 30, menos el de restando el sábado pasado, que no se pudo hacer por razones obvias, por el temporal y todo eso, las lluvias.
1: No había luz.
0: No había luz.
1: No pudimos ver la luz.
0: No había luz, no había internet, no había nada. Nada de nada. Muchos también relacionan esta situación con volver a la edad de piedra, sin luz, sin internet, puentes cortados, vías ininterrumpidas o interrumpidas, mejor dicho. Así que para muchos en realidad es como algún amigo, oye, como volver a esa edad, claro, pasa. Y lo mismo cuando muchas veces hemos conversado cuando el internet, si un informático, estos informáticos que son los hackers, por ejemplo, hacen un apagón informático, por ejemplo, se puede dar y todo el mundo quedaría sin internet. ¿Se imaginan algo así? Bah, ¿puede ocurrir? ¿No puede ocurrir?
1: Podemos vivir sin luz, pero ahora, sin internet,
0: las nuevas generaciones,
1: no, se vuelve loco.
0: Claro,
1: todo reclama del internet.
0: Exacto, sí, obviamente.
1: Nosotros estamos acostumbrados a vivir. Vivimos mucho tiempo que se cortaba la luz, pues, acuérdate que en los 80, 80,
0: claro, por ahí,
1: se hacía corte de luz.
0: Claro, de hecho vamos a añadir una historia netamente radial, porque ustedes saben que el medio radial, la radio en sí, es el, como se ha dicho en las encuestas, es el medio más factible, con más credibilidad. Y en caso de emergencia, bueno, la radio en el terremoto del 2026, ¿cómo fue? El terremoto de ¿cómo se llama? Del sur, por ejemplo, ¿ya? El 2027, justamente, la radio AM fue fundamental, los radioaficionados, para poder comunicarse, tanto en el sur como en la zona central, porque fue un 8.8, en fin. Y acá en los temporales también, antiguamente acá en la comuna, en la Liga de la Provincia de Petorca, cuando existían las radios solamente en FM y AM, eran fundamentales, con los entrevistas, con las autoridades, con los alcaldes, con los seremi, hasta con el presidente de la República, si fuera necesario, cuando pasan y ocurren estas situaciones de emergencia, como son los temporales de viento y lluvia y algo más, tormenta eléctrica, granizo, en fin. En sí, Chile es un país de catástrofes, ¿ya? Chile es un país, ya
1: somos
0: sabemos.
1: Somos desastre.
0: No, es que somos desastre, pero es Chile de fenómenos naturales.
1: De todas maneras, solamente.
0: Y por eso ahí nace siempre, después de esto, nace la solidaridad, que ya lo conocemos, ¿ya? Conocemos
1: Chile,
0: el término.
1: Siempre están ahí.
0: Reconocido, ¿ya? Y bueno, y empiezan todos a remar por un solo lado, después vienen las campañas solidarias, los shows, las animaciones, los grupos, en fin, el compromiso artístico que siempre está ligado a
1: DJ. A propósito, ayer hicieron en Santiago, hicieron un evento, digámosle, evento ranchero.
0: Ya,
1: que se hizo, estaba Lanis Lago, y hartos artistas de esa... Uh-huh. De ese estilo, digamos, que se suena mucho a la parte popular. Y lo hicieron para la Ligua. No cobraron lo que es dinero, sí, lo que era alimentos no perecibles, cosas así. Y eso fue ayer.
0: Ya, ayer.
1: El alcalde también estuvo allá, el Pato.
0: Ya,
1: anduvo allá, así que ahí tiene unos saludos por ahí con Alanis Lagos. Y el martes van a estar acá.
0: Ah, bueno, qué bien, el martes, qué bien, excelente.
1: Y posiblemente aparezcan.
0: ¿Sí? Sí. Ya. Bueno, bien, estaría bueno. Sería interesante poder ayudar, en fin, en la parte artística. Ahí me hicieron una acotación. Yo me equivoqué, me enredé recién. Ese fue el 27F, ¿ya? Del 2010, ¿ya? Ese fue el terremoto ya de la región de. En el sur, ¿ya? Y en la región de Concepción, ya en Concepción, específicamente ahí en Copquecura y todo eso ahí, lo que ocurrió. Era para aceptar esa fecha. Bueno, y eso, es importante ayudar, solidarizar, especialmente en este tiempo en que a veces estamos sujetos, especialmente al cambio climático, en fin, a las situaciones que ocurren y que obviamente, bueno, a veces cíclico, porque esto ocurría en los 60, los 70. Nunca voy a olvidar el año 1982, pleno temporal, ¿se acuerdan? El temporal típico cuando el río Mapocho se desborda, cae ese mini blanco, ya el mini Cooper, ¿ya? Y ahí quedó la tendalada, o sea, puentes cortados, no habían acceso, en fin, mucha lluvia. Y recuerdo HBJ y amigos y amigas que están en sintonía, salimos de vacaciones nosotros y las dos semanas llovía, pero las dos semanas, o sea, no hubo ni un día sin lluvia, ojo, era de lunes, o sea, las dos semanas de vacaciones... lluvia, o sea, todo encerrado ahí, ¿eh? Así que imagínense la envergadura de lo que era, porque muchos dicen, no, pero si hoy no llovía antes así, sí llovía siempre, y últimamente las últimas eran tres lluvias, 30 milímetros, 20 milímetros de agua.
1: ¿Ya? Sí, no será, es muy poco lo que está lloviendo ahora, fue algo, pero claro, para las nuevas generaciones como que, oye, se pasó a llover. Sí, vamos a decir que no llovió poco, sí llovió harto, pero fue el problema fue el viento.
0: Claro, exacto, el viento.
1: El problema acá, la mayoría fue el viento que botó los árboles, botó el poste y todo. Fue el viento, ese tipo de viento, por lo menos en los 80, acá nosotros no lo veíamos.
0: No, para nada. Bueno, este fenómeno se repitió, no recuerdo qué año fue, también un tipo de viento, porque esto ya tiene una categoría, es tipo de viento huracanado tipo 2. ¿A qué se refiere tipo 2? Es como en los Estados Unidos cuando aparecen los huracanes, que hay de tipo 3, 4, hasta el 5, que es el mayor huracán ya o tornado. ¿Ya? Acá es tipo 2, viento huracanado. Estamos hablando de 100, entre 100 y 120 kilómetros por hora. Eso, imagínense, no es menor.
1: No, y parte del sur que hubieron 200.
0: Imagínense.
1: 220, claro, por ahí, más o menos 30.
0: Entonces,
1: en fin. Pero bueno,
0: eso es la naturaleza.
1: Y ahora creo que entre el lunes y martes va a quedar un poquito de agua, así que hay que estar ahí atento también en el caso de.
0: Claro.
1: ¿Cierto? Ya.
0: Así es. Vamos a ir con lo siguiente: una canción que trae un artista. Que está ligado al funk y al R&B. Es un éxito de 1981. La canción fue escrita originalmente por Leon Haywood y se convirtió rápidamente en un éxito masivo en las pistas de baile de todo el mundo. Bueno, tuvo un éxito comercial muy importante. Me refiero a Carl Carlton, funk y R&B con She's Bad a Mama Llama, She's Will, She's Skankev. Acá, que es un clásico, ¿eh?

0: Los clásicos de siempre acá a través del vinilo en la comunidad en esta tarde de sábado acá. Este 25 de julio estamos en vivo y en directo a las 6 ya con 25 minutos. Pasaba el tema Weekend, es una famosa canción de música disco y pop lanzada en 1978 por el cantautor inglés Mick Jackson. El tema, escrito junto a Tommy Mayer, se convirtió en un himno festivo sobre la liberación y la diversión al terminar la semana laboral. Bueno, el álbum fue lanzado originalmente como parte del álbum homónimo Weekend en 1978. La versión original de Jackson alcanzó el puesto número 38 en el Reino Unido. Y también hubo una versión de 1979, la versión Wet Willie. La banda estadounidense Wet Willie realizó un popular cover que llegó al puesto 29 del Billboard Hot 100. Hubo un impacto cultural, obviamente, varias estaciones de radio en Estados Unidos e Italia reproducen el tema religiosamente cada viernes a las 5 p.m. para inaugurar el fin de semana. De eso trata, ¿ah? ¿Eh? Aquí vienen los happy hours, ¿ah? Y todo eso, ¿ah? Oye, el típico happy hour es para la oficina, ¿eh? Acá la terraza, vamos a pedir permiso acá. Ah, no, así es de la casa, güey. La terraza siempre estuvo haciendo de happy hours ahí, me acuerdo. Después de la oficina ahí, algo para relax. Especialmente el día viernes, güey, ¿ah? ¿Eh? Sí, es obvio, ¿ah? ¿Eh? Así que eso es la, bueno, la letra de Weekend celebra la llegada del viernes por la noche con frases icónicas como Friday the evening, what a feeling, y Weekend just jump into my Chevrolet. ¿Ah? Así que ahí está esta canción entonces con este artista que escuchábamos de 1978, Mick Jackson. Pero me quedo con el happy hour, de todas maneras.
1: Por eso lo elegí, Gonzalo. Por eso elegí el tema. ¿Sí? Era lo que decía.
0: Lo que decía, happy hour. No, está bien.
1: Estamos recién empezando, ya estamos con
0: ya sella. Ya estamos con sella.
1: Va, encima que ya se nos viene el 18.
0: Oiga, sí. Y con lluvia, vaya.
1: Vamos a ver si hay que pasar agosto primero.
0: Sí, eso sí, hay que pasar agosto. Y el antiguo dicen porque el niño Godzilla va a estar hasta con tormenta de verano, digas. Ah, según los meteorólogos,
1: ¿eh? Oye, dicen que va a estar hasta
0: 2027. Sí, 2027.
1: Así que Godzilla llegó para quedarse.
0: Para quedarse. Entonces vamos a tener que llamar a King Kong, ¿eh?
1: La vamos a tener Kong. Que llamar, sí o sí.
0: Eso sí, ¿eh? A King Kong. Así es que eso es, pues, ¿eh? Estaba entonces lo que escuchábamos en esta tarde. Usted que está en la sintonía de melodía, ¿sí? Me da por melodía, me acuerdo de esa radio, ya, de Melodía FM, ¿eh? Estamos en Eclipse FM 103.9, siempre para acompañarles con muy buena música en esta tarde de sábado. Y vamos a ir con lo siguiente, ¿qué les parece? Vamos con este artistazo que estuvieron en Viña del Mar. Porque esta canción fue lanzada originalmente en marzo de 1986 dentro de su aclamado álbum debut, Please, y posteriormente editado como su cuarto sencillo el 22 de septiembre de 1986. La canción se convirtió en el segundo gran éxito top 10 del grupo en el Reino Unido, alcanzando la posición número 8, consolidando su carrera global justo después del fenómeno de West End Girls. Bueno, ¿a quién me refiero? Bueno, HBD lo sabe muy bien, estuvo en Viña, lo fue a ver, ¿ya? Esa presentación icónica, porque ya es icónica, ¿ya? Junto a los Pet Shop Boys.

0: Son las 6 de la tarde, 31 minutos.
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0: 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Estamos acá en la comunidad vinilo por Eclipse FM 103.9 en este día sábado, un nuevo fin de semana que ya estamos viviendo en este 25 ya de julio. Nos está haciendo seña ya agosto, ¿eh? El mes de agosto, el mes de los gatos. Oiga, escuchamos ahí la versión de Walk This Way lanzada por los DMC, Run DMC, en 1986, este grupo de hip hop, junto a la banda de rock Aerosmith. Es uno de los hitos más importantes de la música contemporánea. Y esta colaboración no solo revitalizó las carreras de ambos grupos, sino que derribó las barreras entre el rap y el rock, creando el género conocido como rap rock. Bueno, es un cover del tema original de Aerosmith de 1975, del álbum Toys in the Attic, lanzamiento el 4 de julio del 86, como parte del influyente álbum Raising Hell de Run DMC. Bueno, fue la primera canción de hip hop en entrar al top 5 del Billboard Hot 100. Bueno, y logró introducir el rap de manera masiva en las estaciones de radio y en la televisión comercial a nivel global. Bueno, ahí estaba entonces este tema de Walk This Way junto a los Run DMC. Bueno, y el videoclip es una metáfora perfecta de lo que ocurría en la industria musical de la época. Muestra a los Run DMC y a Aerosmith ensayando en salas contiguas separadas por una pared. A medida que avanza la canción, el conflicto por el ruido se transforma en colaboración cuando Steven Tyler rompe la pared con el soporte de su micrófono, uniendo formalmente ambos mundos en un mismo escenario. Bueno, ahí está entonces esta canción, que realmente es una, como dice la información, es una situación que quedó al día entre el rock y el rap, ¿ya? Así como en el pasado era el disco y el rock, ¿se acuerdan? ¿Ya? La música discoteca con el rock, que también eran, obviamente, no competencias, sino que un poco adversarios, pero mínimamente adversarios, ya para nada. Pero eso fue lo que ocurría en la industria musical de la época, ya con esta canción que oíamos junto a los Run DMC, Walk This Way, de 1986. Bueno, como cada sábado estamos con los clásicos para ustedes acá en Eclipse FM, ustedes también nos pueden escuchar ahí en nuestra señal online. 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Oportunidad.
1: En la página también está, sí, Eclipse. También. 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
0: Así es, en todo el mundo pueden escuchar Radio Eclipse ahí con su programación diaria, que tiene muy buenos programas durante la mañana y la tarde, ahí junto a ATM Marcos Zamora y su pandilla. Como Don Gato y su pandilla.
1: Su pandilla clásica.
0: Y en la tarde está Pachi Zamora ahí, ¿verdad? Pachi Zamora y bueno,
1: están los domingos, mañana.
0: Mañana especiales. Sí. Y claro, con Mr. Albert ahí, ¿ah?
1: Mr. Albert,
0: ¿eh? Los domingos ahí al mediodía, la música en vivo, los grandes recitales que marcaron historia. Vamos con lo siguiente, HBDJ, porque es de 1984, es una banda estadounidense de New Wave que lanzó una canción que está inscrita, por decirlo así, o grabada en el sencillo de su aclamado álbum Heartbeat City. Fue en 1984 este álbum. Tuvo un éxito comercial, alcanzó la posición número 20 en la lista Billboard Hot 100 y destacó en las listas de música dance. El video musical fue codirigido por el famoso artista pop Andy Warhol, quien también hace un cameo en el video interpretando un barman. Fue escrita por el líder de la banda Rick Ocasek y destaca por su intenso uso de sintetizadores y efectos de producción vanguardistas para la época. Me refiero a esta canción que aparece en este álbum, como decíamos, Heartbeat City de 1984, la canción Hello Again junto a The Cars.

0: canción junto, esta canción a esta hora junto a Commoners. Ahí estaba Don't Leave Me This Way. Bueno, quiero detenerme acá porque esta canción es un cover nuevamente y es un clásico de la música disco y pop compuesto por Kenneth Gainbell, Leon Huff y Gary Hilbert. La letra expresa una intensa súplica de dependencia emocional hacia un amante, inmortalizada por el famoso verso I can survive, I can stay alive without your love. Bueno, versiones más exitosas de esta canción está Harold Melvin and the Blue Notes de 1975, la grabación original interpretada por la voz de Teddy Pendergrass, gran voz, ¿eh?, bajo el sello de Philadelphia International Records. Thelma Houston, de 1976, lanzada bajo el sello Motown, se convirtió en una de las canciones discos más aclamadas, tema al género synth pop y NRG, con la voz de Sarah Jane Morris. Así que ahí está. Es un cover, ¿eh? Tiene tres versiones este éxito, Don't Leave Me This Way, ¿eh? Excelente ahí con este artista que ahí estaba, pasaba Los Commoners entonces de 1986. HBD Day, digo.
1: Así no.
0: Así no.
1: Lo que pasa es que me estoy viendo otro problema que tienen por otro lado y me están llamando.
0: Usted está asesorando audio ahora.
1: No, olvídate. No, así estamos ahí.
0: Con un centro de venta.
1: Ahí. Asesor de audio, asesor video, de iluminación audio, video.
0: Todo eso. Sabemos que HBDJ, usted sabe que siempre está con los eventos y con la planificación de eventos. Junto a Celebra, obviamente, que recordar que siempre está Celebra y Clandestino.
1: Clandestino
0: y Celebra, claro.
1: Anoche estuvimos ahí, sí, estuvo espectacular.
0: ¿Qué pasó anoche ahí en Clandestino?
1: No, anoche hubieron muchos cumpleaños.
0: Ya.
1: Oh, es muchos cumpleaños, estuvo bueno.
0: Ya.
1: Sí, se pasó bien, todo tranquilo, lo bueno. Así que ahí hay. Se solucionan todos los problemas. Se solucionan amorosos.
0: ¿Sí?
1: Si usted se quiere separar, vaya. Si usted se quiere mejorar, se quiere arreglar. Porque ayer pasó. ¿Sí? No lo hago decir con quién, con un amigo.
0: ¿Sí? Oiga, mira. Oiga, me voy a aprovechar del micrófono a esta hora porque voy a aprovechar de saludar a alguien que estuvo celebrando anoche ahí una compañera de trabajo ahí en Correo de Chile. Para Marcelito Ortiz, si está escuchando, mejor no está escuchando, le pueden comentar. Sí, para Marcelo Ortiz, que estuvo de cumpleaños ayer.
1: Sí, ayer.
0: Antes de ayer, parece, no sé si fue ayer.
1: La mesa de T-Club.
0: La cuestión que ahí estaba la mesa de T-Club, si vi las imágenes ahí. Así que para Marcela Ortiz, un saludo ahí desde acá, de la comunidad vinilo, de su cumpleaños. Así que se nota que lo pasó muy bien ahí con todas sus amistades. Así que qué bueno, qué rico que compartan ahí. Y todos estos cumpleaños, vi los videos. Y bueno, que también Richard Tapia también ahí sube sus videos. También tuve HPDJ. Así que ahí con realmente no, bueno, con la animación de Vito González, para qué más decir, un lujo de animación ahí con
1: sí,
0: Vito González, ¿ah? El patrón, ¿ah? El patrón del MIC.
1: El patrón. No. Bien, ahí Vito.
0: Bien, no, bien.
1: También va a estar
0: con los karaoke, ¿ah? Y mucho más.
1: Igual. Va a estar ahí con DJ Diego también.
0: Buena.
1: Diego también una buena persona para nadie que decir.
0: Claro.
1: Así que buen amigo.
0: No, está bien, no. Está bien. También por ahí el clandestino que yo le dije a HBD, pero cambia el nombre de repente, puede ser clandestino y le ponen entre paréntesis aquelarre. Porque se llena, está lleno de damas, está lleno de amigas ahí. De féminas.
1: En realidad ahí está, todos son bienvenidos.
0: Sí, no, está bien. No, oye, buen ambiente. No, sí. Harto colorido, buena iluminación, buena pantalla karaoke, oiga.
1: No, y ahí. ¿Ah? Y canta, mira, el que canta más mal, canta bien.
0: Sí,
1: le sale impecable, ¿eh?
0: De todas maneras.
1: Ahí intentamos hacerle todo lo posible para que salga, pero. Aunque sea como sea, pero no le sale, pero.
0: No, sí, no, no hay con esa pantalla.
1: ¿Ah? Y el que canta más encima se lleva un shot de tequila, así que.
0: Ah, sí.
1: Sí.
0: Ah, mira, qué bien.
1: Oye, y estábamos pensando hacer otra cosa.
0: ¿Ya?
1: Así que le di para ver una idea ahí, pero no la vamos a decir porque
0: no, para
1: la
0: no.
1: Idea es que.
0: Todo secreto.
1: Sí,
0: ¿ah?
1: Sí.
0: De todas maneras.
1: Ahí va a ver.
0: Sí. Sí, oye, la próxima canción es de una artista que ha estado en el tapete muchas veces, como actriz, como cantante, como compositora, porque esta canción que vamos a escuchar es de 1986. Es el sencillo principal.

De su octavo álbum de estudio Inside Story. Fue coescrita por la artista que va a cantar junto a Bruce Woolley y producida por el legendario Nile Rodgers, líder de la banda Chic. Una fusión bailable de synth pop, funk y dance pop. Tuvo un éxito comercial importante junto a sus mayores éxitos globales, alcanzando el top 10 en Nueva Zelanda y marcando la posición más alta en la historia estadounidense Billboard Hot 100, puesto 69. El video musical fue dirigido por la propia Grace Jones. El videoclip es una pieza icónica de la cultura pop de los 80. Cuenta con un vestido gigante pintado por el artista Kate Haring y cameos de figuras del arte como Andy Warhol. De nuevo está Andy Warhol. Bueno, me refiero, ya la nombré ahí en la historia, ¿verdad?, de este tema, que es Grace Jones, la gran Grace Jones, ¿eh?, con esta canción que viene de 1986, I'm not perfect, but I'm perfect for you.

0: Son las 7 de la tarde, 2 minutos.
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0: Ahí estaba esta canción junto a Michael Jackson, Who Is It, ¿quién es? Esta exitosa canción de el rey del pop. Bueno, del álbum Dangerous, lanzado en 1991, se convirtió en el quinto sencillo del álbum a nivel mundial a partir de 1992. Fue producida en conjunto con el propio Michael Jackson y el productor Bill Bottrell. Y la temática, la letra trata sobre la desesperación y el desamor tras ser abandonado por una pareja, sembrando la duda sobre con quién le fue infiel, preguntando si fue un amigo o su propio hermano. Bueno, el éxito logró alcanzar el puesto número uno en la lista Billboard Hot Dance Club Play y también la canción, bueno, tuvo importantes ribetes en otros aspectos como, bueno, lo comercial, en lo que hizo también de Michael con este álbum, que es uno de los más importantes de su carrera, bueno, aparte de Thriller, pero esta es otra etapa ya, el Dangerous es otra etapa ya en la década netamente de los 90 HBDJ.
1: Oye, sí, este álbum para mí igual uno de los, bueno, yo lo compré porque es el que me gusta a mí. Hay unos que le gustan el que tú tienes
0: el thriller. Claro, Thriller.
1: Es el que sale a la carátula, ¿no es cierto?
0: Sale él ahí acostado con un con un tigre ahí, ¿eh?
1: Claro, ese. Y claro. No, este, bueno, para mí es de mi época.
0: Claro, y el anterior, época. El anterior álbum de donde salen los temas más antiguos de Michael en la etapa muy joven como solista, ¿ya? Off the Wall se llama el tema, ¿eh? El álbum se llama Off the Wall de Michael,
1: ¿no? Bueno, y aquí elegí este tema porque creo que hay son pocos los temas que se tocan de ese álbum, por claro. Lo menos. Bueno, hay hartos, pero ese tema generalmente no acá no se escucha, pero claro. Es buenísimo.
0: Claro, exacto.
1: Muy buen tema.
0: Es de las canciones que un poco que no se conocen mucho en radio, pero sí, bueno, en los Estados Unidos, parte de Europa, que ustedes saben que es como la lengua materna de.
1: Nosotros venimos de allá.
0: Claro, es la lengua materna de allá. O sea, obviamente son canciones anglos, en inglés, tienen otro sentido, bueno, manejan el idioma, pero acá siempre hay que buscar siempre algo que no se toque tanto, ¿ya? Que no esté, como en buen chileno, que no esté trillado, ¿eh?
1: Sí, porque siempre los mismos. Michael Jackson, Black or White.
0: Va.
1: Es típico. O si no, como Billie Jean.
0: Claro, Billie Jean. O Bad.
1: Sí, pues son los temas más tocados.
0: Exacto.
1: Pero este álbum tiene, bueno, este. Uh-huh. Tiene, sí. El que es bueno también es que está con el de la Michael Jackson, con ¿ya? La Janet Jackson.
0: Ah, sí, con Janet Jackson, sí.
1: Scream.
0: Scream. Oh, ese es el temazo.
1: Pero no viene aquí, parece.
0: No viene, ese es un temazo. ¿Eh? Y hace poco tiempo también con toda esta la Jackson manía con la película. Es uno de los videos, en su época, fue el video más caro de la historia de la música pop. Ya cuando el Scream con Janet Jackson, con su hermana, que invitó a Michael obviamente a cantar un video, pero totalmente futurista. Si usted en ese tiempo lo veía, era muy, muy futurista. Hoy en día ya usted ya lo puede, como quien dice, lo puede asociar con los tiempos tecnológicos que vivimos. No, pero es el video, es el tema.
1: Videazo.
0: La coreografía y todo eso.
1: Así es que lo busquen por ahí, busquen Michael Jackson, Scream.
0: Sí, con Janet Jackson.
1: Con la Janet Jackson, que
0: es su hermana.
1: Pero este álbum, mira, ¿sí? Si tú te das cuenta, aparte de Black or White, tiene el Jam,
0: ¿ya?
1: Tiene el Dangerous,
0: bueno.
1: Que es el tema, un temazo. Remember Time.
0: Ya, sí.
1: Remember
0: sí, sí. Oh, el Jam es el que sale con Jam, el basquetbolista.
1: Jam es, claro, el de la película.
0: Justamente, el mismo nombre, Jam, con los Looney Tunes. ¿Eh?
1: Sí, no, sí, tiene varios temas muy buenos.
0: No, espectacular. Bueno.
1: In the Close.
0: Ah.
1: In the Close.
0: Sí, In the Close. Modo mortal ese tema. ¿Y para qué le digo la modelo que sale ahí? ¿Eh?
1: No, ya, no, la
0: llamo.
1: Riquita.
0: Crispita, delgadita. Finita.
1: Igual que nosotros. Ya vamos a la música.
0: Vamos a la música, que les parece. Un saludo para DJ Class que está escuchando.
1: Oye, saludos a nuestro amigo.
0: No nos escuchó mejor al principio, pero DJ Class que está en reposo ahí después de una operación. Así que DJ Class, un saludo para usted. Está bien.
1: Lo saludamos, amigo, al principio, así que pero volvemos a saludar. Exacto. Y lo vamos a saludar hasta que terminemos el programa.
0: Así que DJ Class ahí, un saludo.
1: Lo echamos de menos, amigo.
0: Sí, padre, está ahí, está en reposo ahí, bro. Ahí está. Paciencia nomás, parte de paciencia.
1: Ya parió, ya.
0: Ya salía, se fue. La N ya.
1: Ya pasaron los 9 meses, así que ya. Está bien.
0: Vamos a ir con la siguiente canción, ¿qué les parece? De una banda importantísima en el aspecto musical y también internacional. Fue una canción de 1983, como el primer sencillo del exitoso álbum Sport. La pieza fue escrita originalmente por la reconocida dupla de compositores Mike Chapman y Nicky Chinn. La versión de la banda alcanzó el puesto número 8 en la lista estadounidense del Billboard Hot 100 y llegó al número 1 en la lista Billboard Top Rock Tracks. Recibió una nominación al premio Grammy en 1984 por la mejor interpretación vocal del rock por un grupo o dúo. Así es que vamos a ir con la siguiente, ¿qué les parece? Del grupo Huey Lewis and the News, Heart and Soul. De inmediato la...
1: No era ese.
0: No era ese.
1: ¿No? Entonces, si yo como Gonzalo, era el otro lado. El otro lado del disco, espera.
0: ¿Cómo cambiar el disco? No era ese. Oiga, como otro antecedente, que tengo otro antecedente de este éxito. Bueno, antes de la famosa versión de Huey Lewis and the News, el tema fue grabado por primera vez en 1981 por el grupo The Country Rock Exile, aunque sin éxito comercial en su momento. ¿Eh? Así que... ese fue entonces este éxito comercial con una banda que también lo hizo popular, Exile.
1: ¿Ese?
0: No.
1: Ah, entonces, ¿qué lado es? ¿Qué número es?
0: A ver. vamos a ir revisando.
1: No, aquí, ya, busquemos el tiro. O sea, aquí tenemos el vinilo, así que no hay problema. Sí, estamos en vivo.
0: Estamos en vivo, ¿eh? Oiga, sí. Ya, vamos allá.
1: Ya, ¿cuál es?
0: Hombre, entonces, a ver. Pues ahí está el tema, pues si sabe, dice ahí Heart and Soul. Ahí está, Heart and Soul. ¿Cómo está tan perdido?
1: Estoy perdido, Gonzalito, porque ese mismo puse ahora.
0: Sí, oye, qué raro. Vamos a ver, Vamos a ver si es ese, No. Ya, está muy equivocado entonces.
1: Entonces está mala la etiqueta.
0: Sí, está mala la etiqueta entonces, sí. Vamos entonces, vamos a cambiar entonces el tema, ¿no? Ya vamos al tema, vamos a cambiar el tema, luego vamos a chequearlo, vamos a buscar, ¿eh?
1: ¿Cuál es el número 2?
0: ¿Cuál es el número 2? Estamos como en la rifa aquí.
1: Oye, sí,
0: Lo que pasa es que el LP este no tiene carátula, ¿ya? Entonces viene como promocional este éxito. Ese. Ahí está. Ahí está. ¿Cuál número era HDJ?
1: Era el número 2 del disco.
0: Ah, ahí está, el número 2. Ya, póngalo de nuevo ahí. Sencillo, de nuevo. Va atrás. ¿Ves? Esto está la magia de la radio en vivo. Ahora sí estamos con Heart and Soul de Huey Lewis and the News, 1983.

0: son las...
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0: Let's do it. Oiga, ahí estaba un temazo, ¿eh? DJ Classic le gusta. DJ Classic, Classic. Oye, se me da por DJ Classic. Estoy conectado con la Serena, oiga. Está el DJ Classic y DJ Classic, ¿eh? DJ Classic, Patricio Gómez y DJ Classic ahí. Nuestro buen amigo que está en sintonía ahora, le gusta esta canción de ¿qué pasaba? Con Toto, Holy Anna, que es una canción de rock estadounidense, de la banda rock estadounidense Toto, lanzada en enero de 1985, como el tercer y último sencillo de su quinto álbum de estudio, Insulation. Bueno, el tema fue compuesto por el tecladista David Page y el baterista Jeff Porcaro, y con Page asumiendo la voz principal y el ex miembro Bobby Kimball colaborando con los coros. Bueno, David Page escribió la canción basándose en una mezcla de chicas que coqueteaban con él durante su juventud en una escuela católica, y describe a una joven que lleva una doble vida, una fachada de estudiante ejemplar que luego se escapa a clubes nocturnos. Mira, una fachada de estudiante ejemplar que luego se escapa a clubes nocturnos. A ver, el clandestino. Bueno, estilo musical. Las críticas de la época en revistas como Cashbox la destacaron por sus metales enérgicos, guitarras acústicas y ganchos de pop puro con un toque melódico estilo country. Bueno, alcanzó el puesto número 71 en la lista Billboard Hot 100 de los Estados Unidos y contó con un videoclip oficial producido por Simon Fields, el cual tuvo rotación en canales musicales de la época. MTV, pues, ¿ah? Siempre va a quedar MTV ahí en nuestras memorias.
1: Sí,
0: el
1: siempre,
0: canal MTV,
1: siempre.
0: ¿Ah? Con toda esa locura de la videomanía, ¿ah? En su tiempo.
1: En dos tiempos.
0: ¿Cuál fue el video que vio de usted en MTV, el primer video? Bueno, nosotros llegamos después, nos llegó el MTV por acá a Latinoamérica o a la Ligua, por decir, o a la
1: Quinta. Pero ¿sabes dónde yo veía los videos?
0: ¿Sí? ¿Sí?
1: La Mauro.
0: Ah, claro.
1: Porque el Mauro traía videos de allá, de MTV de Santiago.
0: Ya, de Santiago.
1: En Hi-Fi, y ya. Yo los tocaba en la Mauro.
0: Sí, me acuerdo, sí, sí, sí, sí.
1: Ahí tocaba los videos.
0: Sí, ahí está, exacto. Con la pantalla esa que tenía tres, el aparato era un Sony, me acuerdo, que tenía tres focos, me acuerdo.
1: Sí, pues esa era una pantalla.
0: Una así, pantalla.
1: Estaba en una esquina, bueno, ¿vos se acuerdan de esa pantalla?
0: Sí, todos se acuerdan.
1: La pantalla, sí, que sí. Estaba ahí. Era ploma.
0: Claro, una ploma. Y lo demás, no me acuerdo si eran LED o eran televisores normales.
1: Vamos, no, LED. Ya, no, ya. Ya terminemos el programa, ¿no?
0: Como la Mauro fotorista, diga.
1: No, era esa tele de RT.
0: Tele normal.
1: Cambiar el canal con el
0: canal. Se veían bien,
1: ¿no? Pues sabían bien. Si habían tres, había cuatro teles puestas donde estaba yo en la caseta, habían como cuatro. Y ahí al otro lado habían dos. Y mala pantalla de esa, claro. Hace tiempo. Y ahí todos veíamos, ¿sí?, los videos. Y los videos locos.
0: Y todos felices.
1: Oye, pero los videos locos eran furor.
0: Y tomando Baltiloca. ¿Ah? No, y tomando Baltiloca.
1: No, ahí no se vendía Baltica.
0: No.
1: No, no, pues nada. La Báltica,
0: no se acuerda,
1: con la cerveza, era cristal.
0: El clandestino antiguo, hubo un clandestino, sí, antiguo, pues, ahí estaba
1: la Báltica. No, pues ahí no se vendía
0: Doragua.
1: Ahí vendían Dalilo,
0: sí,
1: no,
0: sí.
1: No, que eran picantes.
0: No, eso es como el estilo universitario.
1: No, si tomaba.
0: Como los barrios universitarios en Valparaíso.
1: Sí, sí. Mucha cristal y Heineken, parece, y toda la otra. También.
0: ¿Y el pisco de esa cristal época? ¿Se acuerda de los combinados? ¿Cómo se hacían? ¿Con qué pisco?
1: No, pues estaba el Capel.
0: ¿Ya?
1: Capel, y él también se ocupaba Control.
0: Mira.
1: En ese tiempo. Pero Alto el Carmen igual.
0: Alto el Carmen,
1: es que
0: sí.
1: En ese tiempo Alto el Carmen era así.
0: Era top, sí.
1: Alto el Carmen.
0: De todas maneras, el top.
1: Tú te lo podías tomar hasta solo, ¿no? Así, con puro hielo, ¿no?
0: Exacto. Top, top.
1: Con eso me curé, mi primera cura.
0: Mira. Con Alto del Crimen, decía,
1: Alto,
0: ¿no?
1: Alto el Carmen, olvídate. Llegué curado
0: a la Alto el Crimen, ¿eh?
1: Hoy tiene la historia, porque la historia, claro. Llegué curado a poner música.
0: Y ahora. Y otro el Pisco Gobernador y el otro el Ovalle. Top.
1: No, hay un montón.
0: Hay un montón. Pero Ovalle, bueno.
1: Mistral.
0: Mistral, no, pero Valle no, o lo Valle directamente de Valle, o sea,
1: no, que de
0: la redundancia, porque hay los productores de pisco, pues. Es muy bueno, ¿eh? Gobernador también, entre otros más.
1: El gobernador.
0: El gobernador. Vamos con lo siguiente. OMD viene de inmediato, de 1991, en marzo, ¿eh? Vamos con este exitazo de Orchestral Manoeuvres in the Dark, Sailing on the Seven Seas.

0: Ahí estaba ese temazo junto a Katy Dennis. Ahí estaba Too Many Walls con este éxito Demasiadas Paredes. Bueno, es una canción exitosa del año 1991, interpretado y coescrito por la cantautora británica, como decíamos, Katy Dennis, junto a Anne Dudley, integrante de Art of Noise. Bueno, la canción destaca por su melódica composición y una letra profunda que habla sobre cómo los prejuicios y las opiniones ajenas levantan barreras en las relaciones amorosas. Puedes escucharla y recordar su video a través de YouTube, obviamente. Ahí está en YouTube, Katy Dennis con Too Many Walls. Exitazo HBA, me sorprendió acá con este álbum, los 35 Top Chart Hits que aparecen en el álbum Now 20.
1: Now 20, espectacular.
0: No me acordaba, este mazo, muy bueno.
1: Sí, bro,
0: no me acordaba.
1: Ahí de Katy Dennis, y tiene varios temas buenos Katy Dennis. Uh-huh. Ahí, me encanta, como varias artistas más, como mujeres.
0: Exacto.
1: Sí, no, pero ese es un gran temazo, yo me acuerdo cuando escuchaba la concierta en aquellos tiempos.
0: Aquellos tiempos, sí.
1: Ahí tocaba esos temitas. Ahí.
0: La escuchaba acá, fuera.
1: Acá. Yeah. Acá, sí. Yo vivía acá.
0: Ponen la antena ahí en los techos.
1: Pero no tanto. No, pero acuérdate que ese tiempo aquí había que tres radios. Y no interferían. La concierta era 94.1.
0: Sí, 94.1.
1: Y no interfería. Y la Carolina, sí, porque era 98.9.
0: Claro, sí.
1: Tampoco no había ninguna radio.
0: Ayer está anécdota sobre eso, ¿sabes? Que acá, bueno, la gente que nos gustaba la música, yo acompañé a dos amigos, iban a los cerros con radio a pila ahí, grababan y otros.
1: Sí,
0: me acuerdo que en la costa también, en Pichicuy, en lo alto, en el cerro ahí, en ese tiempo, que teníamos radios todas de Viña Valparaíso, las FM de su tiempo. Bueno, como te digo, Carolina, Concierto, Infinita. Estaba
1: Galaxia
0: también está, exacto, la guerra de Galaxia y toda esa historia.
1: Pero acá se escuchaba más algo, se escuchaba la concierto algo, pero claro. Sí, se escuchaba más la Carolina aquí.
0: Uh-huh.
1: Y para el sector más arriba, allá llega la mejor la concierto y la Tiempo.
0: También la Tiempo, exactamente, la Tiempo.
1: Y para qué vamos a decir del Conquistador.
0: El Conquistador está.
1: La marca, ¿cómo es, Gonzalo?
0: El Conquistador.
1: Ya, ahí le sale a mí, ¿no? Pues me sale
0: El Conquistador, ¿dónde está Pedro Pula? Todo esto, me fui por otro lado. El conductor, el empresario, ese Dosorno, que es Dosorno, era ahí. Y que siempre es polémico ahí con la política actual.
1: No,
0: tira palo, no. No sé si no lo escuchó nunca, ya no lo he visto, no. Pero la gente que está en sintonía conoce ahí a Pedro Paul, ¿eh?
1: Después yo la política, yo conozco a Pulpo Paul, ¿no?
0: Sí, exacto. Sí, bueno, en el Mundial.
1: Sí, no lo conozco nadie.
0: en los Mundiales pasados ahí decía quién gana, quién no. ¿Quién fue el campeón? ¿Quién campeonaba?
1: Sí, pues ahora salió. Bueno, te hago con España.
0: España, sí, España, exacto. Campeón. ¿Merecido campeón,
1: Sí. Sí, no, la
0: por lo menos sí. Vimos los dos tiempos y España fue más que Argentina, aunque Argentina igual.
1: Aunque intentó. Yo no quería ninguno de los dos, digo la verdad.
0: No era su favorito. No, ¿cuál era?
1: No, ninguno, no.
0: ¿Su favorito?
1: Tenía
0: Francia. Yo tenía Francia, sí. No sé qué le pasó a Francia, se
1: no sé, raro, se raro, ¿no es cierto?
0: Sí, raro.
1: En fin, dijo sí. Pero ahora tenemos a Colo Colo con nuevo arquero, así que
0: exacto. Sí. De Cabo Verde. ¿Ah? Sí. Lo están ya.
1: Ya se llama Ociña.
0: Exacto, es de Cabo Verde, lo están ya interceptando. Lo están ya viendo ahí para hacer listo. El contrato. ¿Está listo? Sí.
1: Sí, está
0: ayer
1: listo.
0: Vi el partido de Colo Colo, le ganó.
1: Eso es marketing.
0: 2-0.
1: Es marketing.
0: ¿Sí?
1: 3-1 ganó ayer.
0: Ah, 3-1.
1: Gonzalo, está viendo el partido de la semana pasada.
0: No. Es que a lo mejor me quedo dormido. Tuvo un lapso de sueño y me lo más seguro.
1: Yo creo que sí.
0: Un lapso de sueño.
1: No sé por qué te creo.
0: El señor regalón que tengo, el señor anestésico, le puse el señor anestésico porque usted se duerme, o sea, se siente y no sabe pero, cómo se queda dormido.
1: Padre,
0: no se da ni cuenta.
1: Usted donde se siente que queda dormido. Son todos ¿cómo se llama? Anestésico.
0: ¿Cómo?
1: Son todos anestésicos.
0: Claro, todos anestésicos.
1: Oye, amigo Gonzalo, ¿sabes qué? Vamos a tener una pausa.
0: Claro.
1: Ya no vamos a terminar a las 8, vamos a terminar a las 8:30. Porque
0: empezamos un poquito tarde, empezamos a las 6.
1: ¿No es cierto?
0: ¿Sí?
1: Porque no vamos a casar y tirar los temas.
0: Pero, pero viene luego.
1: Déjame ingresar aquí. Oye, yo tengo que tirar los comerciales de acá también. Por el teléfono.
0: Esa es la tecnología, pues. ¿Quiénes están en la sintonía hasta ahora? Están trabajando, están en su casa, en su trabajo, en sus actividades diarias de día sábado, que el sábado también la gente trabaja, pero esto ya el centro prácticamente está cerrado. Está cerrado todo ya.
1: No, porque hora es.
0: 20 horas ya. A 8, son las 8, son las 8.
1: Ah, espere.
0: 20 horas.
1: Algo pasó.
0: Prácticamente, bueno, por el horario de todos sabemos, de pandemia y todo eso, y bueno, la gente. el comercio cierra temprano. Antiguamente a las 9, 9 y media, antiguamente a las 22 horas el comercio recién estaba cerrando. Pero una cuestión, bueno, del efecto pandemia. Bueno, y otras ciudades, obviamente, en otras comunas, como el Gran Santiago y otras ciudades a nivel nacional, por un tema realmente de seguridad, ¿eh? Por falta de seguridad, ¿eh? a eso voy, por falta de seguridad. Pero bueno, son situaciones que ocurren. Oiga, luego vamos a estar con una canción del 1980 de una banda importante en ese tiempo, Voyage, así que luego
1: ya
0: vamos
1: a estar con sonidos.
0: Vamos al tema entonces. Bueno. La canción de 1980, un clásico, ¿eh?, de esta banda Voyage, perteneciente a su álbum, tercer álbum de estudio titulado Voyage, el grupo francés de música disco y funk, y música disco con elementos de funk conocidas por ritmos energéticos y líneas de bajo marcadas. Es un temazo, ¿eh? Se destacó en las discotecas de la época, las radios de la época. 1980, junto a Voyage, I Love You Dancer.